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buenos días, son las 7 de la mañana, las 6 en Canarias. Bienvenidos a la jungla. Vamos a comernos el martes, señores.

0: que se gane a Titani de Tobarra, a quien le hacían esos afas para el mundo. Buenos días, ¿qué te iba a decir? Ponme una de Extremoduro. Para ir de quizás a todos jungleros. Y vamos, que ya quedan poco para las vacaciones. Ponme al alcalde, al alcalde, al alcalde.
1: Madre mía, Tony, tómate la pastillita. Yo te pongo al alcalde, pero tómate la pastillita, por Dios.
2: Pero qué cara de golfos y drogadictos tenéis.

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1: Amigo Paco desde Albacete, Serranito, buenos días, tía, a todos los jungleros. ¡Vamos, Paco! Angelito de Salmería, buenos días. Gaspi de Salamanca, buenos días, Serrano, vamos a por el martes. Diego desde Valencia, vamos a por el martes. Llévanos con tu música a pasar rápido este día. Ponte algo con mucha caña, un abrazo y que suene la bocina, venga. Mira, Pedrito de Zaragoza me dice, buenos días Serrano, buenos días junglero, vamos a por el martes. Un fuerte abrazo para todos los afectados por los incendios. Pedro desde Zaragoza. A las 7:30 hay mapuche, nos acercará toda la actualidad. Para saber cómo está el país a esta hora. Vamos, señores, a por el martes. Arriba. Luis Alonso te dice, me gusta cómo has empezado la mañana. Vamos a comernos el martes. Gracias, así lo haré, dice.

una versión más moderna que hicieron del Dr. Beat de las Miami Sound Machine. Que llevo por lo menos 2 días intentando buscarla, porque esta versión, por ejemplo, es la original, está en la original, pero no es la que yo digo. Esta no es la que yo digo. Manolo desde Vitoria. Buenos días, Serán. Ayer escuchando a Mara, al Guardia Civil, a Avellán, que se emocionaba, todos esos testimonios de gente que estaba en primera línea, yo mismo me emocioné, diciéndome a mí mismo que estamos haciendo sin hacer nada, que estos hijos de puta nos van a llevar a la ruina, madre mía. Pero que lo tengo que traducir. Espero que esto sea un punto de reflexión y abramos todos los ojos y hagamos algo. Un abrazo a todos los que están ahí en primera línea.

0: Javi, al final le vas a coger gustillo a madrugar con algo marchoso para quitarnos la legaña.
1: Este es David desde Valladolid. A ver qué dice Robert.
2: Buenos días, Javi. Oye, que ayer no vino nadie a la mariscada. Joder, luego me enteré de que por culpa de la cobertura no se me había escuchado.
1: Hay que ver.
2: No se me había entendido. Pues nada, otro año será.
1: Mira, de repite.
2: A comer una mariscada.
1: Ayer es que era el cumpleaños de David, perdón, de Robert. Nos daba la dirección, pero se le cortaba, mira.
2: Pero si quieren venir esta tarde ahí a comer una mariscada.
3: Tiene más peligro, vamos, que manguí de una ferretería.

Buenos días, Serrano. Ya te digo que hace tiempo que no te lo digo, que eres el mejor, hostia. Y bueno, desde las 4 de la mañana que vamos moviendo la quinta rueda. Y nada, un saludo y buenos días a ti, a todos los jugleros y a todos los camioneros que vamos por España dándole vuelta aquí al mundo este. Y nada, súper indignado después de ir ayer a Mara. Y bueno, mucha fuerza a toda la gente que está pasando lo mal. Venga, un saludo y fuerza.

a la hora y media se baja el conductor y le pregunta, ¿qué hace usted corriendo hora y media detrás del autobús? Dice, pues para ahorrarme 5 euros. Dice, pues corre detrás de un taxi y se ahorra 50. Diego y Raquel desde Alcobendas, buenos

0: Muy buenos días, Tito Javi.
1: Hola.
0: Hoy me incorporo después de 3 semanas de baja, a ver qué tal va la mañana. Y fuerza para la gente que está afectada por los putos incendios. Venga, fuera Martín.

Buenos días, señor Serrano. Ya estamos curando aquí en Brunete. Ponme algo del barrio. A ver si llegan pronto las tres. Joder, a las 7 de la mañana ya pensando que lleguen pronto las tres. Joder. Se te va a hacer largo el día.

0: Villavieja, en Castellón. 3 días evacuados sin poder estar en casa. Hoy parece que será igual, joder, Sergio, tío. Un abrazo, espero que estéis todos bien. Por favor, un abrazo fuerte, Sergio. Robert desde La Cabala. Muy buenos días, Javi. Alegría y siempre para adelante. Saludos para Luca, lo tengo por aquí.
1: Hola, tío, Javi.
2: Hola, Pulero.
3: Hola, Bombón.
2: Bienvenida a la jungla.

mi amigo Chimo de Villarreal en la suya, ¿eh? Cafelito y chupito de hierbas. Pero sí que se le quita la cabeza la preocupación por los incendios en Castellón. Un abrazo, amigo, un abrazo. Serrano, buenos días. ¿Me pondrías el amor de mi vida de María Becerra? Saludos. Pues no, porque no me dicen ni cómo te llaman, ni de dónde escribes, ni nada, nada, nada, nada. Hombre, por lo menos he dicho buenos días. Que eso es de agradecer, ¿eh? Madre mía, a las 7 y 20 de la mañana no puedo ya ni hablar. ¡Qué barbaridad! Buenos días, Serrano, Jorge de Madrid. Pon Forja con tilde la de Asa Solana. ¡Que baile la Yoli y arriba la jungla! ¡Vamos! De verdad, Jorge de Madrid, si no me pide una canción normal, me va a costar mucho trabajo.

después no queréis que... Mira que yo... No me meto en nada, pero tío, con la que está cayendo en el país... Que te coges y te pones con la que está cayendo en el país, con los incendios que hay, con todo lo que está ocurriendo, que la gente ha perdido todo, y hay casi 100.000 personas que se han sacado de su casa porque las han tenido que desalojar. Está la Yolanda esta y pone un vídeo diciendo que ella está preparada y emocionada para dirigir la Organización Internacional del Trabajo o la Organización Europea del Trabajo o lo que vaya a dirigir la tiparraca esta. En serio, con la que está cayendo en el país, ¿eh? Es que luego no queremos que digamos nada, pero es que, tío, que no se puede uno callar la boca con estas cosas, tío, de verdad, en serio. Es que yo no sé para qué me levanto temprano. Es mejor no leer. Buenos días, Serrano. Un saludo y un abrazo para mis paisanos de Ávila, el Maki.

grabado. Yo pongo aquí Borja con tilde la de Asa Solara y no me aparece la canción. Hasta que o el título no está bien o no se llama el artista así. No, aquí no me sale ninguna de Asa Solara. Que si no sale ni en el Spotify, imagínate.

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y media en Canarias. Buenos días, bienvenidos a la jungla. En martes, 28 de julio.

0: a todos. Vamos a empezar con fuerza el día. Ya veremos cómo lo acabamos. Un saludo a Javi, que decía antes que se incorporaba hoy después de la baja. Vamos a por ello. Que sé que ha estado jodidillo. Un saludo desde Bezana, en Cantabria. Es el amigo Luis. Tasio dice, buenos días, Serrano. Mira la hora que es. El sol debería de ver como Dios manda. Se ve desde Elche por culpa del humo. Y eso de aquí no tenemos nada. Es de locos, tío. Parece que se va a acabar el mundo, ¿eh? Bueno, vamos a ver cómo va a estar la actualidad, cómo está la actualidad informativa en esta mañana de martes. Tenemos con nosotros a Inma Puche. Buenos días.
1: Buenos días, Javi. Comenzamos con la preocupante situación de los incendios forestales. España afronta una nueva jornada de máximo riesgo debido a la llegada de otra ola de calor. Los grandes incendios de Ávila, Madrid y Castellón siguen centrando los esfuerzos de los equipos de extinción. En la Sierra Oeste madrileña y en la provincia de Ávila continúan las labores para estabilizar un fuego que ya ha arrasado decenas de miles de hectáreas, mientras que en Castellón miles de personas permanecen afectadas por evacuaciones y restricciones. Las autoridades insisten en extremar la precaución ante las altas temperaturas y el fuerte viento previsto para las próximas horas. En política, el Gobierno ha decidido aplazar hasta después del verano la aprobación del esperado decreto de vivienda. El Ejecutivo reconoce que no cuenta con los apoyos parlamentarios suficientes para sacar adelante un paquete de medidas que incluía actuaciones sobre el mercado del alquiler y el acceso a la vivienda. Las negociaciones continuarán durante las próximas semanas con el objetivo de alcanzar un acuerdo más amplio. En el ámbito internacional, Portugal mantiene activos varios incendios forestales, uno de ellos muy próximo a la frontera con España. Ambos países colaboran con medios terrestres y aéreos para evitar que las llamas crucen la frontera, en un verano especialmente complicado para toda la península ibérica. Y terminamos con una nota positiva. El reciente triunfo de la selección española en el Mundial continúa generando un importante impacto dentro y fuera del país. Diversos análisis destacan que la victoria ha reforzado la imagen internacional de España, impulsando su proyección turística, económica y cultural en todo el mundo. Hasta aquí este repaso a la actualidad. Volvemos en una hora para más información.
0: Muchas gracias, Inma Puche, que nos trae toda la información hasta la radio. 7:35, buenos días.

0: buscado desde la circular 1 en la AMT de Madrid. Buenos días, Javi, pon por favor flojos de pantalón de Rosendo. Dedicado a los terraplenistas y a los fumigados aéreos. Gracias, amigo. Jochi, Jochi de Santander, el que pedía la de El amor de mi vida de María Becerra.
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0: Angelito de Almería, Javi, ¿dónde se puede escuchar la hora que estuvo mala? En tu horario no me sale. Pues espérate, lo que igual la ha puesto en el horario de ella. Igual la ha puesto en los podcasts de ella.

0: Sí, lo ha puesto en el... tiene que buscar el Boca de Mala de ayer, lo tienes que buscar dentro de su sección, dentro de la cita. Ahí tienes el Boca de Mala, un especial de incendios que hizo ayer. ¡Luis, esa rentería!
1: Javi, decirle al chico ese que le has dicho que te pide canciones raras, que nada, que insista, que así empecé yo y bueno, poco a poco ya, ya he ido entrando.
0: Pero coño, Luis, los tuyos son truñacos, pero por lo menos aparecen en Spotify. Aquí las que me pide este hombre no aparecen ni en Spotify. Vamos, que le acabo de mandar un pantallazo para que lo viera, porque no se lo creía, Como me lo ha puesto él, lo he puesto yo en Spotify. Copiar y pegar. Y no aparece nada. Gustavo desde San Adrián de Besos. Qué pena todo lo que está pasando. Ayer escuché a Mara y se me han caído los huevos. No sé qué esperamos para hacer algo. Por el fútbol sí, pero por las vidas y nuestras casas no. ¡Damos pena!

0: Jorge, el cantero de Quevedo. Buenos días, el anil. Esto sí que no tiene precio. Levantarse, que ya estés en la radio. 3 días y bajando, ya estamos ahí. Un abrazo para toda la gente que está sufriendo en los incendios. Señores, este fin de semana estoy en Quevedo, el sábado. El sábado a las 11:30 de la noche estoy en Quevedo, en Cantabria. Ahí en las fiestas del pueblo para liar la parda. Con mi amigo Jorge, con mi amigo David y con toda esa gente buena de la comisión de fiestas.
1: Buenos días. Tú tranquilo, Javi, no te condenes, hombre. Una cosa sí que me ha enseñado la vida, que tarde o temprano a todo cerdo le llega su San Martín. Venga, que se te quiere.
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0: Pues tan temprano no, inmunda.
2: Esto es demasiado otra vez, el calorillo, calorillo. Nada, estamos ya en ello, para montar la librería. No sabes, para vivir del cuento. Paz de amor, vamos a por el mar. 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

0: más energía, buenos días, Serrano. Mucho ánimo a todos los afectados y fuerza para empezar de nuevo y seguir adelante. No nos queda otra, hay que ser sufridos. Desde aquella se cae el pilín de leche y sale el fierro destripador de 25 centímetros. Desde Elche, buenos días, Serrano. Pones un corazón de tiza en la pared de Radio Futura. Gracias, máquina. José, desde Murcia, después de 3 semanas de baja, hoy me incorpora al curro. Un abrazo a los que están sufriendo los incendios. Jesús, desde Urda, en Toledo. Buenos días, Serrano. Que tengáis un feliz martes. Un saludo. Vamos a intentar que tampoco se nos vaya la voz hoy. Ayer estuvo a punto. Pero no se fue nunca del todo. Siempre estuvo ahí. Como la inmunda. ¡Vamos, inmunda!
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0: Parada, buenos días, Serrano Ponte, lo que quiera, que nos alegran las mañanas. Un abrazo, Feli, gracias. Carlos desde Madrid, buenos días, Serrano, gracias por estar. Eres muy grande. Bueno, grande, grande.
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0: Mi amigo José dice que soy el locutor.

Roberto de Zaragoza, dice sin comentario, Javi, recuerda que ayer alguien te dijo que solo se preocupaban de su culito y sus billetes. Totalmente, Roberto. Bueno, dice que Mara ayer dijo que me cogía el relevo otra vez hoy a la una. Yo genial, yo encantado de la vida. Jorge de la Igresuela. Una lástima que no pueda emitir el jefe por cómo está ardiendo España, pero una alegría el oírte a ti estas horas. Un abrazo, Zagal. Y siempre con nosotros.

0: el pelota desde Barcelona. Vamos a por el Marte y dale a la bocina.
1: ¡Qué bonita eres, madre, la reina del Marte Santo!
2: Sí, cuñado, sí, cuñado, sí.
3: Españoles, Franco ha muerto.
4: Sí, cuñado, sí.
0: Por aquí Jorge de Madrid dice... Dale las gracias a Luis, arriba los jungleros. Mira en Google, solo para que lo veas, que existe, existe. Pero... Pero no me vale que sirva en Google. Tiene que me valer en algún formato que pueda reproducirlo por la radio. Si quieres te cojo la letra y te la canto yo por la radio.

0: Torres de Alameda. Venga, vamos a por el martes, mucha fuerza. Abrazo, beso, happy, happy, happy. Luis desde Toledo, buenos días.
1: Buenos días, comandante y Julero. Vamos, vamos a por el martes.
0: Adolfo desde Santander, desde Cantabria, pon algo de los Manolos y Pérez. Muchas gracias y un saludo para todos. Máximo dice, ayer me aguantó porque estaba mugido.

Paquito de Zaragoza me manda aquí un vídeo para que escuche la canción, para que suene en antena. No me puedo parar a eso ahora mismo, tío. Imposible. Laurita de Narayola, buenos días, Sonare, te vamos a por el martes. A ver si no morimos. Quedan 40 grados para hoy. Cuídate esa voz, anda. Que se te nota cargado, dice. Eso tengo notas para ti y para todos los jugadores. No te lo puedes ni imaginar. Las estoy pasando canutas, de verdad, Ha sido cumplir 37 años y fallarme la voz, de verdad. ¡Qué asco de vida!

Iván desde Valladolid, buenos días. Javi desde Fuenlabrada. Dani desde Logroño. Hola, Esperanza desde León, buenos días, guapa. El amigo Mario desde Madrid, buenos días. Qué barbaridad, tío. Cuánta gente, qué alegría, qué alegría.

Tengo por aquí a José de Valencia, a Fran desde Jumilla, a Luis desde Bilbao. Hola, Roberto de Salamanca. Luis desde Reynosa, buenos días. Hola, Dani desde Pucela. Carlos desde Yecla. José Luis desde Reynosa me pregunta si este año estoy en Reynosa. Sí, señor. En mi web tienes todos los días, pero este año, el 23 de septiembre, estoy en Reynosa. Ahí en el bar Peña está arriba. Le voy a dar ahí 20 centimitos a Benito Camela. Llegamos a la disco de 57 y a la vuelta le seguimos poniendo ritmo esta mañana de martes 28 de julio.

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Serranín. Ay, Dios mío, Serranín. ¡Lofes late! Serranín. Trampampú. ¡Lofes late!

Tenerife. Buenos días, mucho ánimo a todos los afectados del incendio. Y una pregunta, si las ayudas no llegan para reconstruir por parte de los que no están y se les espera, pues un show para ayudar no estaría mal. Ánimo, Javier desde Tenerife. Luis de Toledo dice 37 en cada pierna, que yo sepa son 52. Pues no. Nací el 20 de noviembre de 1984. La gente nace con un pan debajo del brazo y yo nací con una tortilla de patatas. Serrano, ponte de mi correr de Tennessee o tu piel morena sobre la arena para Tapicería Rodena. Mi amiga Carlota desde Torre la Vega. Buenos días, Javi. ¿Podrías poner a los suaves? La de Dolores se llamaba Lola. Nos vemos el sábado en Quevedo. Un saludo a todos.

por aquí mi amiga Mónica desde Logroño. Buenos días, Seranito, qué alegría oírte y ver vida de nuevo aquí. Estamos todos con vosotros. Muchísimo ánimo a los afectados, a las miles de familias y a todas esas personas que también sufren por todos esos animales. Con el corazón encogido, un abrazo enorme desde Logroño para todos.

échame un carajillo, hazme el favor. A ver si me curo la voz, por Dios. Más coñac que café. Como Chimo, el de Villarreal, igual.

0: voz del mundo entero. Y si pones algo de los reincidentes y dime quién tiene más peligro.
1: Tiene más peligro, vamos, que mandíbe con una ferretería.
0: Javier desde San Lorenzo del Escorial, que me manda ya los paisajes maravillosos de del Escorial. Qué maravilla, cómo está el Escorial, ¿eh? Este Roberto de Zaragoza, ya sabía yo que un DJ competente. Cómo baila el chiquillo, ¿eh? ¿Te has dado cuenta? Me ha mandado Roberto de Zaragoza un vídeo, lo veo cómo baila el niño. Pero bien bailado, ¿eh? Quitos desde León, buenos días Javi, Caña al martes, ponte algo del último de la fila y échate un whisky a palo seco para suavizar esa voz. Un abrazote, saludos Quitos. David desde Cuenca, buenos días.
2: Buenos días, Serrano. Otra mañana que te ha tocado madrugar, tiaco. Venga,
0: digo,
2: no te preocupes, ya te huele el culo a más. Nada, tío, un abrazo para ti, otro para todos los jungleros. Y si te va bien, me pones algo de Revólver, ¿vale? El anillo de boda o San Pedro, la que tengas por allá, mano. Venga, Serrano, toque esa sirena.

Badajoz. ¡Buenos días, hola! Te le quiero dedicar al jefe de Yago una canción que nos gusta mucho a los dos. Un abrazo, José Antonio, y mucho ánimo, corazón, Sara de Fleetwood Mac. Y despierta la granja de Cerón y un

0: José desde Hortaleza. Buenos días, Tito Javi. Sergio desde Zaragoza. Puedes poner y no te quedan lágrimas. Muchas gracias. Habéis levantado flamenco hoy, ¿eh? Habéis levantado flamenco.
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2: Buenos días, Serrano. Pon algo de marcha que está mi compañero aquí que se está quedando dormido.
0: Venga.

0: desde Villanueva del Campillo en Ávila. Me dice buenos días, Serrano, mucho ánimo y fuerza a todos los afectados por los incendios. Más yolis en el campo y menos hijos de puta en el Congreso. Que nos la sude, que nos salude las de Yoli. ¡Un abrazo, venga! La Yoli es más probable que se nos vaya ahora a dirigir la organización de... Mundial del Trabajo. Ah, no, esta es otra Yoli.
1: ¡Por Dios! ¡Alcalde! ¡Por Dios!
0: John desde Durango. Buenos días, Javichu. Supongo que el jefe está apagando fuegos. ¿Y cómo está la cosa? ¿Sabes? No, bueno, pues el que está apagando fuego, que bastante, bastante de mío. Sino que no hay internet en el tiemblo. En la zona afectada por los incendios. Yo, de verdad... Le pido a los de Movistar que arreglen ya la fibra, por favor. Ya os lo pido, porque es que vaya a acabar conmigo, los de Movistar, vaya a acabar conmigo, de verdad, Mauti desde Valladolid, buenos días, Super Serrano. ¡Vamos por el martes! Ya dice Tasio, dice, son 42, del 84 al 26, 42, no, Tasio. Del 84 al 26 van 37.

0: 2026. Menos 30.
1: Oye, mi hermano.
0: 91. Me quitas 7, 84. Claro.
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0: Y hago los 37 el 20 de noviembre, ¿eh? Todavía no lo tengo.
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0: Soy un año más joven que mi mujer.

0: entiendo por qué el gusto musical que tienes. Naciste en plena movida madrileña, claro, claro.
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0: Os echo desde Iscar, camino de Benavente, con este musicón como para no despertar. Desde casi no te escribo, pero siempre estoy aquí. Mucho ánimo a lo afectado. Y dale caña al mate.

desde Valencia dice que lo mejor para la garganta es jugo de almeja. ¿Qué va, tío? Lo mejor para la garganta es la miel que me regalaron en la manga los oyentes de la radio. ¡Guau! Eso es mano de santo, ¿eh? Pero claro, se me olvida por la mañana tomármela. Me la tengo que tomar por el mediodía. Serenito, felicidad para ti, para todos los jungleros, muy especial para todas esas familias que están sufriendo los incendios y todo lo que tenemos detrás. Un abrazo, genio. Gracias, amigo Silverio. 8:21.

0: Chao y un abrazo. Ahora hablo con él, ahora hablo con él.
1: A mí no me jodas, yo veo una colilla en el suelo, tío, y digo, aquí fumaron. Ajá.
2: Ya, pero es que a mí me dan más eso y es que me desconcentro.
0: ¿Cómo, cómo, cómo?
2: Ya, pero es que a mí me dan más eso y es que me desconcentro.
1: A mí no me jodas, yo veo una colilla en el suelo, tío, y digo, aquí fumaron. Ajá.
0: Oh, mira, mira, cómo se nota que la inmunda ha ido a la playa, ¿eh? Que tiene un color de... tiene un color de piel. Está morenito, morenito la inmunda. Así me gusta la inmunda. Cómo se nota que ha sido a la playa de ahí de Valladolid, ¿eh? Y del Bierzo. Bueno, él es madre de ir a la playa de Valladolid, que le gustan los mejillones de la mar más que los de la mer, ¿eh?

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0: Yo te lo digo también, da fe de que cumplo 37 el 20 de noviembre. Vamos a buscar la actualidad a esta hora de la mañana, 8:31. Mapuche, buenos días.
1: Buenos días de nuevo, Javi. La actualidad sigue marcada por la grave situación de los incendios forestales. Aunque durante la madrugada las condiciones meteorológicas han permitido avanzar en las labores de extinción, los fuegos de Ávila, Madrid, Toledo y Castellón continúan activos y bajo vigilancia. La llegada de la cuarta ola de calor del verano, con temperaturas que volverán a superar los 40 grados en numerosos puntos del país, mantienen alerta los servicios de emergencia ante el elevado riesgo de nuevos incendios. Precisamente hoy, el Consejo de Ministros tiene previsto aprobar un paquete de ayudas extraordinarias destinado a trabajadores y empresas afectados por los incendios. Entre las medidas destacan prestaciones para quienes no puedan acudir a sus puestos de trabajo debido a evacuaciones, así como ayudas para empresas y autónomos perjudicados por la emergencia. Mientras tanto, el debate político gira en torno a la gestión de los incendios y a la prevención. El Partido Popular ha reclamado un gran acuerdo nacional para hacer frente a este tipo de emergencias, aunque mantiene diferencias con el Gobierno sobre el papel que debe desempeñar la lucha contra el cambio climático dentro de ese pacto. Y terminamos con un apunte de servicio público. Protección Civil recuerda que el riesgo de incendio será extremo durante los próximos días en buena parte de España y recomienda evitar cualquier actividad que pueda provocar fuego en zonas forestales, además de seguir en todo momento las indicaciones de las autoridades. Un saludo, Javi, y buen martes para todos y todas.
0: ¡Saludo, Inma!

0: amigo, cuídate esa voz. Eres un grande en todos los aspectos. Un abrazo a la familia del jefe. Un abrazo, Jacinto, tío.
1: Nico Serrano, que te quedas sin voz y haces el mejor programa de toda tu vida. Mira a ver tu sobrino, mira a ver tu sobrino, que hace tiempo que no habla.
2: ¡Que no hay señales! ¡Cantando, cantando! ¡Es que está ahí!

Jaime desde Elche. Buenos días, Javi. Ojalá algún día cumplas la edad que aparentas, cabrón. José desde Avilés. Buenos días, Javi. Jungleros, mucho ánimo al jefe y a todos los afectados por los incendios. Hoy quería dedicar una canción a Millán, que le encanta cuando cambies de palo. Las cosas pequeñitas de Marta Santos. Gracias por estar.

0: Qué buenos eran los Bordón 4, ¿eh? Qué buenos eran, tío.
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0: Marisol desde Ciudad de Los Ángeles, me encantó. Y la Cristina y la Canela, no la conocía y me ha sorprendido para bien. Ya en Madrid me pone Beethoven R. Y la Cristina y la Canela son preciosas, son playas maravillosas. Yo que la Cristina tengo a mi amigo Manolo, el gerente de los jardines de la playa, que allí se come. Oh. A Manolo por lo menos 30 años, por lo menos 30 años seguro. Mi amiga Luis, sí, desde el tiempo. Buenos días, mi Javi. Seguimos en la misma situación con mucho humo. Gracias a todos y a todas. Un besito, Luis y guapa.

Aitor Avilés dice, ¿qué te parece la oferta anti-Digire móvil de datos ilimitados más llamadas por 4,90? Un fuerte abrazo a toda esa gente que lo está pasando mal, de todo se sale, mucho ánimo. No sé eso de la oferta anti-Digire que me cuentas, pero si lo dices por el internet, con el internet de un móvil no se puede hacer un programa de radio, Torero. Máximo, Javi, después de oír el programa de ayer de Mara, yo pienso que no les interesa que tengan comunión por la zona. La bonita de la Rayola dice, 2026 menos 30, 1991. Dice, hasta mi Roy con 7 años resta mejor. No te quite años, coño. Que eso es de gente que no se valora. Pero es que no, que está equivocado. Que 2026 menos 30 es 1991, claro. Menos 7, 1984.

0: siguen siéndolo.
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0: Mira, hay una de los Cáliz que es una pasada. Mira.
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0: Esta gente hace gira todavía, los Cáliz hacen gira todavía.

de Berlín. Hoy último día de trabajo. Mañana voy para España. 3 semanas de vacaciones. Mucho ánimo para toda esa gente que está sufriendo todos estos días el azote de los incendios. Me puedes poner Demasiado Tarde de la Fuga.

0: día, maestro. Sí. Camino de Santander a pasar unos días. Ponme la canción de Andropausia. Un saludo para todos y mucho ánimo para los de los incendios.
1: ¡Un saludo, Goyo! David desde Belver de Cinca, en Huesca. Buenos días, puto amo. Dale mucho ánimo al jefe. El pobre no tiene que estar pasando de color él y todos los que están en esta situación. Ya tendremos tiempo de poner a cada uno en su sitio. Y lo que te dije ayer, los del PAN y los presos a limpiar el monte. Es una puta vergüenza con las máquinas que hay en España para hacer cortafuegos lo que está pasando. Bueno, los del paro no, porque los del paro han tenido su... han pagado su paro, vamos, que lo que están cobrando no se lo regala a nadie.

Rosario de Albacete dice, buenos días, creo que he estado un poco liado con las matemáticas esta mañana, que no, coño. 2000 menos 2026, menos 30, 1991. Menos 7, 1984, claro, tío, si queda así, de verdad, me vaya a liar, ¿eh?

0: Así está el tema. Un abrazo para todos los damnificados por el fuego, pero mira tú el fuego que tengo que pagar yo, a ver cómo hago.
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qué radio suenan tanto éxito encadenado uno detrás del otro a la vez en menos de 10 minutos. Manolo desde Vitoria, estos paquetes de ayuda van a ser como mi paquete. Las ayudas son y serán los que hagamos nosotros a nuestro pueblo. Que serán las que lleguen y no se pierdan en algún bolsillo de camino. Hasta que no salga alguien de fiar. Y Serrano, si te quedas sin voz, no te preocupes que ni debajo del agua no te callarás. Eso me dice mi mujer. Pero lo primero que tiene que hacer es hablar menos. Pero digo, es que no puedo. Javi, me dice José María. Una sesioncita de chunguito, chicho, bordón 4, etcétera, hoy a las 12. Te mando mi zoom, te hace. No, si la acabo de hacer ahora mismo, tío. Mira, te la acabo de hacer y gratis.

Mira, me mandan por aquí una foto. Ay, pero ¿quién eres, tío? Que no te tengo por aquí fichado. Un amigo de Campillo, de Salvatierra, en Salamanca. Me manda una foto de Isla Canera viendo Ayamonte a 8 kilómetros. Pues te voy a decir una cosa. Hay un incendio en Islandilla, ¿eh? Un incendio de emergencia nivel 1. Me dice José de Murcia, dice, no sabéis contar. Yo soy del 71 y tengo solo 15, 40. Un piti swing.

0: Vicente desde Alcorcón.
1: Listo, tú dices, ¿sabes qué radio te pone esta música a estas horas de la mañana? Pero es que juegas con ventaja. A ver qué radio tiene tanto sinvergüenza por metro cuadrado, como estamos aquí todos. Y es lo que mola.
0: También es verdad.

desde Albericia, en Santander. Buenos días, ole esa música española. Abrazos para todos los afectados de los incendios. Gracias, Serrano. Tenéis una lista en Spotify que se llama Pink Floyd Ibérico dentro de mi perfil de Spotify, Javi Serrano G. Ahí tenéis, la voy actualizando. Tiene ahora mismo 17, 18 canciones, pero va a tener más. Va a tener más.

Mira, dice, buenos días, Javi, mucho ánimo a todos los afectados y me voy a callar en lo que pienso, pero ojalá la gente que maneja las cosas alguna vez pase por situaciones extremas y no tengan ayuda de nadie. Adrián desde Reynosa, según los cálculos tengo 30 en vez de 35, ole, 5 años menos, nací en el 91. Ponte la de Nora, aquí toca esa bocina.

Mira, Luis de Torero me manda aquí una foto del periódico que ha sacado hoy una... De un bebé con cara de adulto. Me pone un bebé con la cara mía. La madre que te parió, Luis. David de Valladolid. Hola, Serrano. Mío, Valero, Chisiki. Mira, ahí lo tienes, tío.

verdad que no, ¿eh? Hemos echado... Mira qué ratito más bueno, oye. Mira qué ratito más bueno. A ver, que me mandaba por aquí una canción que es como una versión. Espero que no se la hayan cargado. La voy a poner porque la tenía por aquí. Voy a darle una oportunidad a esto. 8:54 de la mañana. Buenos días.

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0: más y nada menos que las 9 de la mañana ya. Las 8 en Canarias. Buenos días. Bienvenidos a la jungla, queridos hermanos.
1: Hay algo denso en el aire.
2: Señoras y señores, muchas tardes y buenas gracias por su asistencia a esta convocatoria.

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0: pam, pam, pam, pam, pam. Julián desde Moracillos en Zamora. Un saludo, vamos a por el martes. Y un saludo, junglero. Mucho ánimo para el jefe y para todos los afectados. Grande Jumilla dice, te has tocado con chiquetete. Mucha fuerza a todos los que están en el frente de los incendios. David de Mollet, hola Serrano, ¿cómo va la movida del tiempo? No sé nada, desde el viernes está bien el jefe en su casa y la de todos los demás, la casa sí. El tiempo está totalmente calcinado. Chirri, buenos días, a ver qué me dice Chirri.
1: David, esta música que estás poniendo, esta música vale muchos quilates, ¿eh? Es de muchos quilates la música esta. Venga, lo que te quiere.
0: Venga, un saludo a Chirri.

dice, repite lo último que has dicho de Spotify. Algo de 18 canciones, sí, que tenemos en Spotify, dentro de mi perfil, igual que hicimos la lista de, del programa, que también se van subiendo canciones pues todas las semanas. Tenemos una lista que se llama Pink Floyd Ibérico. Bueno, ahora tiene 34 canciones. Ahora tiene 34 canciones, que ahí está, pues está la musiquita así. Todo el gitaneo, todo el gitaneo. Pink Floyd Ibérico se llama la lista.

mandado aquí una canción, me dice, Serenito, ¿conoces esta canción? La ponéis vosotros. Es imposible encontrarla, tío, pues yo no tengo ni idea de canciones. La voy a poner aquí para que la escuche todo el mundo.

0: ¿Ponemos nosotros esa canción? Yo no he puesto esa canción en mi vida, Oscar. En mi vida he puesto yo esa canción. Víctor el Charreta, desde Cabezuela, en el Valle del Jerte. Buenos días, Serrano. Disfrutad del verano y siga así. ¡Vamos! José con su autobús de Alsa por las tierras cántabras. Buenos días, amigo. Buenos días, Serranito, desde Béjar, camino a Conil de la Frontera con la Elisa. ¡Ole, ole, ole, mi amigo Víctor! Mira, Carlota de Toda la Vega me manda hoy un paisaje de Cantabria. Me dice, hace un día increíble, increíble. Buenos días, Serrano. Esta música de mi infancia, mi padre con su Renault 12 a tope. Muchas gracias. ¡Un saludo, hombre! David desde Cuenca.
1: Serrano, buenos días otra vez. Pues escucha, si naciste en el 84, tienes 42 años. Déjate de rollos que me está saliendo un hoyo en la cabeza de las cuentas esas que echas tú.
0: Que no, hombre, que no.
1: Anda, ponte la de Una lluvia violenta y salvaje de Revolver. Venga, que no me has puesto a hablar de Revolver. Dale sí, a la chilena, Serrano.
0: Sí, te he puesto una de Revolver, David de Cuenca. A ver si te pone los podcasts, David de Cuenca. Está un poquito más atento que te he puesto la de Mil días de vino y rosas. De Revolver.

Aquí hay uno que no dice ni quién es, ni de dónde, ni nada. Su teléfono termina en 7962. Manda aquí un enlace y dice: buenos días, Avellán. Te mando un regalo musical. Con la

0: Perdona, yo sé que no se repiten canciones, pero esta versión de Rocío Jurado la tienes que poner. La tienes que poner, ya te lo digo yo, los pelos como escarpia.
1: Es buena, ¿eh? Es buena. La tenía por aquí, no la había puesto nunca, pero me la ha pedido alguien por ahí y es que la tenía por aquí, así que digo, si la tengo, tiene que ser buena. Paco de Parla dice, como yo te amo, está muy bien ese remix. Me alegro de que te haya gustado, Paco, me alegro mucho.

0: revísteme con tu terrorismo emocional.
1: Dale, perigo al torno. Paco Leparra dice 2026 menos 30 no es 1991. Piénsalo bien, Javi. Que sí, coño, que sí. Dale, perigo al torno. Con los enterados estos, coño.

0: Fan también me apunta. Dice, buenos días, Javi. También tiene la lista de temazo de Ramiro, que no se te olvide. Es verdad, Mario, es verdad, tío, es verdad, es verdad.
1: Vuélvete loca.
0: Mira, Paco. Paqui, perdón, Paqui de Baracaldo me despeja todas mis dudas. De buenos días, Javi, la canción esa que no sabes, de Leire, la de la oreja. Paqui de Baracaldo, besote y quien pincha camina. Pero Paqui, ¿qué canción de Leire? ¿Cuál de ellas? Emma desde Valencia, un saludo a todo el mundo y mucha fuerza. Con la viquina, ahora te la pongo, guapa.
2: Buenos días, Serranito. Un saludo para todos los jungleros, otro batido muy fuerte y que deje la peña de ponerte más años, coño, que
0: claro,
2: te quieren
0: poner. Claro, años. Tío, es verdad.
2: Un abrazo para todos y ponte una canción, la que quieras, y se la dedicas a todos los jungleros.
0: Venga, chicos.

mismo, ahora mismo, ahora mismo. Carlos Pimento, desde Ourense. Dile a mi amigo Vicente que se deje de verbena, femen y polla en vinagre y que se descargue la jungla. Es verdad, Vicente. Tú tienes que ir donde va la gente. ¿Y dónde va la gente? A la Jungla Radio. Claro, Vicente.

0: Barcelona que me dice, defínete en dos palabras. Dice, estoy podrido de dinero. Dice, eso son cuatro. Dice, quita de dinero. ¡Ay, Dios mío! ¡Lole, desde Tarrasa! Hoy hacemos 25 años de casado, José Luis y yo. Y eso que nos daban un duro por nosotros, nene. ¡A por otro 25! ¡Te quiero! ¡Qué bonito!
1: Pinchando en cabina, Javi Serrano.

0: cuando estuvimos aquí barajando la posibilidad, ¿no?, de meter a alguien en la radio esta temporada para que nos diera un poco las noticias, para que nos ayudara con el informativo, pues hicimos como una entrevista de trabajo, ¿no? Entonces le dijimos a nuestra compañera Inma Puche, oye, dinos una virtud que tú tengas, y me dijo una cosa, yo creo que por eso fue el motivo por el que la contratamos. Dice, yo soy experta en recitar canciones de Andy y Lucas. Así me lo dijo, así me lo soltó. Y digo, venga, a ver, recítame una. Y quedó así, mira.
1: Dale al play, Javi, vamos. Y dice así. Y es que ella no sabe lo que es el amor. Solo sabe de golpes y desolación. En su cara refleja la pena y el dolor. Y es que ella no conoce aquel hombre que un día la enamoró.
2: Y es que ella no conoce aquel hombre que un día la enamoró.
1: Duele más el sufrimiento que cualquier moratón. Se refugia en su alma de cualquier chaparrón. Y es que ella y en tu cocina tan prisionera de tu casa.
2: Ella.
3: Y en tu cocina, tan prisionera de tu casa, en la cocina.
1: En la cocina, donde los días pasarán como rutina, donde su siesta es la paz de tu armonía. Y en tu ventana, gritas al cielo, pero lo dices callada. No vaya a ser que se despierte el que maltrata cada sentido y cada gesto de tu alma.

0: En la cocina, donde los días pasarán como rutina, donde su siesta es la paz de tu armonía. Y en tu ventana gritas al cielo, pero lo dices callada. No vaya a ser que se despierte el que maltrata cada sentido y cada gesto de tu alma. No vaya a ser que se despierte
1: el que maltrata cada sentido y cada gesto. Para que veáis cómo recita la niña, ¿eh? ¡Madre mía! Yo creo que por eso la contrató.

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0: media de la mañana, 8:30 en Canarias. Es martes 28 de julio. Esta me la habéis pedido varios. Ahí la lleváis.
1: Y ahora te lesionas poniéndote un calcetín.
2: ¡Tranquilo!
1: No te han echado mal de ojo. Es la andropausia llamando a la puerta. Y viene sin vaselina. ¡Ah!

de este Q2. Me puedes poner gente maravillosa del arrebato. Y se la dedico a Sol. Ya verás cómo esto pasa rápido. ¡Un beso! Buenos días, Javi. Todos los que dudan de tu edad son unos putos envidiosos, que con esa edad no tienen tu cuerpo de Adonis que Dios te ha dado. ¿Cómo lo sabes, tío? ¿Cómo

0: José de Murcia. A mí me enseñaron que con los dedos de las manos y los dedos de los pies, la nutria y los lederes suman 23.
1: ¡Sí, Federico!
0: Para uno suma como la sangre de los huevos.
2: Antes me miraba al espejo y veía un depredador. Ahora veo a un señor buscando las gafas con fervor.
0: ¡Vicente, desde Alcorcón!
3: Cuidadito, Vicente de Alcorcón. Perdona, que era para que dedicaras una canción a los paños. Ese es el grupo de WhatsApp de la gente que echa más años. Luego aquí en la jungla. Admito miembros.
0: Buenos días desde Lorca, soy Agustín. A ver si me puedes ayudar a un tema de Barricada que empieza así. Se terminó el tiempo de descanso.

0: ¿qué tal? Bueno, espero que la jefe esté bien, que no le haya pasado nada. Y nada, pediste que... Bueno, no te pido nada porque no me lo vas a poner. Y nada, que esté bien el jefe, saludos, pon al alcalde, pon al Lucas y pon a todos, ¡qué pincha en cabina aquí!
1: Te pillo desde Fuente Alvilla, buenos días comandante, en primer lugar mostrar todo mi apoyo al jefe que se encuentre bien tanto como Mara y la familia y nada, la dirección Logroño, hijo mío, vamos, dirección Logroño. Conté un tema. Raco, bueno, eso es que tú sabes de Mago de Oz. Un saludo de tu amigo Pepillo. ¿Y quién pincha en cabina? ¿Quién?
2: Pinchando en cabina, Javi Serrano.
1: Es Adrián de Reynosa, pero bueno, Javi, ¿qué te ha pasado? Andy Lucas sonando en tu programa, no me lo puedo creer. Hombre, para que la compañera lo recitara.
3: Javi, a ver si ahora te vas a volver a la acera de enfrente. Y me refiero a que te gusten los Andy Lucas.
1: No, pero ya no.

0: Isla de Fe, Barcelona y Feola Serranito. Buenísimo día. ¿Me podrías poner la de Clavelitos, por si que tengo a mis compis que las he enganchado a escuchar La Jungla? Manoli, a Emma, saludos para todos.
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0: Dani, Dani desde Galizano, en Cantabria, mandar un abrazo enorme a los que consigo considerando mis vecinos tembleños. Ya que viví allí unos cuantos años antes de venirme a Cantabria hace dos. Hasta ahora no tuve ni fuerza ni ánimo para escribirte. A ver si puedes poner la que podría salvarnos en Sinova. Y que no se pierda la esperanza, que esa gente vale mucho más que toda la mierda de gente que nos gobierna. Y saldrán de esta como tantas veces lo han hecho. Venga, te la busco ahora mismo, Dani. Esta es para alguien que me... Agustín desde Lorca. Esta es la que tú me pedías.

0: desde Reynosa. Buenos días, Javi Chulo. Primero, un abrazo muy fuerte para toda esa gente que está sufriendo los incendios. Y lo segundo, y no menos importante, ole los ovarios de esta chica que te ha hecho poner en la radio. Andy Luca, acojonado me he quedado. Un abrazo muy fuerte, amigo. La compañera Isma, muchos de los informativos también de Arabi Televisión. Nos dijo eso en la entrevista de trabajo, tuvo los santos ovarios de decir, hombre, le preguntamos, dinos una virtud. Y dice, hombre, yo como virtud, bueno, recito las canciones de Andy Lucas que te mueres. Es verdad, es verdad.
1: Serranín, muy buena la chica, muy buena, tío, muy buena, me ha encantado, la piel de gallina, tío. ¿Cómo has dicho que se llama tu compi? Dale mi enhorabuena, hostia, qué chulo, tío.
0: Omar desde El Bierzo, buenos días, amigo. Hay algo más bonito e increíble que ser padre. Hoy quería que me pusieras, si puede ser, la de Antonio Orozco con Dani Martín. Te juro que no hay un segundo que no pienso en ti. Se la quiero dedicar a mi hijo Kilian. Un abrazo, amiguín. Venga, un abrazo, Omar, tío. Ya te digo yo que no hay cosa igual. Como padre, ya te digo yo que no hay cosa igual. Ahora, prepárate a cuando cumpla 12 años o más. ¡Prepárate!

Mónica desde Pucela. Buenos días, señor locutor. Por favor, ¿nos puede devolver a Javi Serrano? Conecto y escucho a Andy y al otro. No puede ser, se nos han secuestrado a Serrano. Y este que suena es un impostor. Pida el rescate.

0: para ti. Hoy festivo en Cantabria y también currando en solidaridad contigo. El 8 a ver si nos vemos y tomamos unos cacharritos. Lo que haga falta, hombre, lo que haga falta.
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0: Buenos días, Serrano, soy Sergio de Villena. Me gustaría que pusieras la canción Pa' servir y proteger de MAD. Un saludo, capitán, jefe, titán. Seguro que te mola, bueno. José Luis desde Burgos, dale, Serranico, que hemos cambiado la playa por el secano. Hoy por Molacillos en Zamora. Dale, que eres mi compi de bicicleta, ponte lo que quieras, claro. Un saludo, José Luis.

Murcia. Buenos días, Serrano y Junglero. La canción de Barricada que ha pedido Junglero hace un rato se llama Deja que esto no acabe nunca. Y ya la hemos puesto, ya. Si te cuadra, a mí también me gustaría oírla. Gracias y buen día a todos. Solo me quedan 4 días para irme de vacaciones. También la pedí al amigo Juanqui, ¿no? Desde Madrid.

0: Serrano. Pues sí, muy bien, soy Rafa de Tera, que recita muy bien, pero yo llamándose Puche de apellido nos estaba haciendo otras cuentas. Venga, un saludo y ánimo, que al final lo pagamos. No sé si tardaremos este año que viene, pero lo pagarán.
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0: bueno, hablando con la Serenita del tema del de lo que le han hecho a una niña, a una chavala, a una chica de Moguer, de otras cuatro, que hay que ser cobarde para atacar a una sola persona, cuatro. Pues la han vejado. A ver, se pelean. Nos hemos peleado todos en el colegio cuando éramos pequeños. Los que encima lo graban, lo suben a redes sociales y la madre de una de las agresoras encima se pone chula. Estamos acabando con el mundo, estamos volviendo a los niños tontos, pero tontos de remate. Si eso hubiera pasado en mi familia, en mi casa, mi padre no me ha puesto la mano encima en la vida, ni mi padre ni mi madre. Ahora, mi padre levantaba la mirada y ya yo sabía si había hecho algo mal o había hecho algo bien. Si encima que tu hija ha pegado y ha vejado con otras tres amigas a otra niña, no han estado en igualdad de condiciones. Ellas eran cuatro las agresoras y la víctima uno. Si hubiera sido uno contra uno, no pasa absolutamente nada, porque se tienen que pelear, son niños. Pero que has utilizado a tres amigas tuyas para pegarle a otra y grabar los vídeos, subir las redes, y encima tu madre se va a poner chula. Pero tío, ¿dónde vamos a llegar, tío? ¿Dónde vamos a llegar?
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0: Oye, a mí no me importa decirlo, eso lo hace mi hijo y le caen hostias hasta Navidad. Ese ya se le quita la gana de grabar ningún vídeo pegándose con nadie y mucho menos hacerlo con tres amigos.
2: Ven y abrázame otra vez, que no puedo.
0: Siempre he odiado eso, siempre he odiado los gallitos de corral o las gallitas de corral, que solo son valientes cuando tienen la espalda cubierta con tres o cuatro amigos. Solas, si tienes algún problema con alguien, vas con alguien o lo hablas, seguramente os enfadaréis y todo lo que queráis, pero de uno en uno, tenéis huevos y tenéis ovarios para hacerlo.

torta me dio a mí una profesora una vez porque lo... La verdad es que le chulé. Una torta. Y fue a mi casa y digo, oye, que la maestra me ha pegado una torta. Y dice, madre, algo habrás hecho. Con la violencia no se gana nunca nada, ¿no? Pero, coño, tampoco encima vamos a defender a una chica que ha agredido a otra con cuatro amigas. Vamos, hombre, no me toques los cojones.

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0: Serení. Me pone Somos del Sur, Loba Negra, Tiene Algo. A ver, ahora te la busco, ahora te la busco. Dice Rosario Albacete, entre las matemáticas, por 2-4, Andy Luca, y menos canciones de la de IA. ¡Qué buena mañana llevamos!
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0: Mira, Gema de Valencia dice: ole, tú tienes toda la razón del mundo, es verdad lo de las niñas. No, es que de verdad. Feli de Fuenlabrada, buena Serrano, qué razón tienes, qué pena de juventud. Luis de Toledo dice: estoy contigo, Serrano, lo he visto y encima la madre se pone gallita, es verdad. Vamos, ya lo que faltaba. Gentuza. El Chimo de Villarreal dice: ese tipo de gente me gustaría a mí ver en qué familia se ha criado. Y luego lo mejor, creo yo, es darle con la misma medicina. Que se mofen de ella, que la graben, que la cuelguen. Verás qué risa. Hay que enseñarle a los niños que tú no eres su amigo, que eres su padre, coño.
2: Javi, esa madre que encima apoya a su hija, ¿sabes el problema que tiene? Esa mujer que está mal follada.
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0: Es que de verdad que estamos volviendo a los niños tontos, tío, que no. Dice Alex de Vallecas: buenos días, Serranito. Cuando un profesor o algún vecino me daba un capón, llegaba a casa y volvía a cobrar. En su época también sufrí de bullying hasta que le puse cojones. Le parto la boca al chulo del grupo y se acabó la tontería. A partir de ahí me empezaron a respetar. Estoy totalmente a favor de la ley del ojo por ojo, diente por diente. A ver, tampoco es eso, pero que todo el mundo nos hemos peleado en el colegio, tío. Pero de uno en uno. No van a venir cuatro a pegarme a mí, ¿no? Eso es de cobarde.
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0: Te he visto en el charreta. Vamos, Serrano, que tu madre no te ha tirado alguna vez zapatilla y te ha dicho: cuando venga tu padre te va a enterar. Eso sí. Pero de pegarme, no, nunca me ha pegado. Pero porque no hacía falta que me pegara. Yo nada más que le veía la

Borja desde Madrid, que también lo tengo por aquí. Ya, ¿qué me dice? Espérate un momento, que tengo por aquí 200 millones de frentes abiertos. Después de sufrir los incendios de Guadalajara, porque estábamos haciendo un proyecto por Mieres de Atienza y ser desalojados por los putos incendios, vemos con espanto los de Madrid, Ávila, Castellón. Vaya puta mierda. Gracias por poner la banda

Cantabria, ponme por favor, todavía me queda Fuego de los Maridos. Pero esa que canción, gente, me pedís cosas raras, ¿eh? Germán desde Maliaño. Manel desde Tarrasa dice, buenos días, era Nico. Yo hasta el 7 trabajo, ponme para animarme Mafalda Cardela. Canción de... espérate, que esta no es. Ay, que se me va la mano, se me va la mano. Ponme para animarme Mafalda Cardela, canción de amor se llama. La tengo en bucle, está muy guapa.

0: Alberto desde Villa García de Campos. Buenos días, Seranito, ya de camino al pueblo. Un saludo para mi primo Víctor y Elisa, que empiezan sus vacaciones en Conil. Dice mi amiga Laurita desde Narayola. Danzaré. Cepillo yo a mis hijos en una de esas y se les quita la gana de volver a hacerlo. Ahora, también te digo, soy la madre de la niña a la que pegan y veo el comentario de la otra madre y le falta España para correr. De buena soy muy buena, pero de mala soy la más mala. Y a mi niño no le toca ni Dios, que es verdad, ¿eh? ¡Ay, Dios mío de mi vida!
1: Buenos días, Serrané, aquí el peladico del Algar. Hombre, yo estoy en contra de la violencia, sobre todo cuando veas para los críos. Pero una galleta a tiempo y quita años de terapia.
0: Hombre, ya te digo.
1: Y como yo le digo a mis cachorros, digo, yo soy vuestro amigo, pero que no se olvide nunca jamás que ante todo y sobre todo soy vuestro padre. Y así lo llevo. Que están deseando estar conmigo cuando los tengo. Saludazo enorme, máquina.

Mira, Manolo desde Vitoria. Mi hijo sufrió bullying de niño, el colegio no hacía nada y todos los días venía llorando. Al final le dije, si te pegan, tú pegas, así fue. A los varios días vino el padre del cabecilla diciéndome que mi hijo le había pegado al suyo, que le dije, cierra la puta boca, que vas a cobrar tú por los dos. Y así acabó el bullying.

Eso lo puedo contar porque no voy a nombrar a nadie. Y esto ocurrió de verdad. Esto te voy a contar, ocurrió de verdad. Un conocido mío tenía a su hijo que tenía a uno en la clase que era repetidor. Y que no era español, vaya, no, bueno. No era español de nacimiento, sino que era emigrante. El emigrante le pegaba al hijo de mi conocido, pues día sí, día también. Nadie hizo nada, ni el colegio hizo nada, reuniones con el director, se denunció al colegio, abogado, nada. Pero llegó el día en que el hijo de mi conocido se rebeló. Ahí se acabó ya la tontería. Se acabó la tontería.

cuando chico, sí, es verdad. A mí cuando chico me decían algunos, ¡gordo! Y yo le decía, gordo lo tengo y más gordo lo quisiera. Que entre las patitas no me cupiera. Y así me arreglaba todo. Gordo lo tengo, más gordo lo quisiera. Que entre las patitas no me cupiera. Ahora vendrán los mal pensados y dirán, ¡anda ya, no sé qué! Era, verás tú, lo mal pensado. No es lo que estáis pensando, no.

0: Rico desde Sevilla. Buenos días.
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0: Mira, Sergio de Villena me ha pedido esta canción, que tiene una pinta de IA barata que verás. Égalo. Es como todas, Sergio.
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0: Igual que todas.

0: ser que te viera que es una crítica real, según dicen, no es ir al grupo musical, no. Esto es Maía que... Esto es Maía que todas las cosas. Pero además Maía de la barata, de la que no se paga. Echaste el momento para firmarle las notas. Aunque la letra puede ser buenísima y todo lo que tú quieras, pero... Que hay muchas voces, tío, para tener siempre las mismas voces. De Toledo, a mí me pasó algo parecido. Un fin de semana me estaba molestando tres figuras. Por casualidad pasaba un amigo mío. Me cayó una manta hostia entre los cuatro. Entre toda la movida, creo que incluso me pegaba a mí mismo yo.
1: Hay buenas naturas de rollo. Lo que estáis hablando, esto del bullying, hay un monólogo de Miguel Lago que va sobre eso. Y que es muy fácil. A la primera, cede. La segunda, bofetón de revuelta, de respuesta. Y se acaba todo.

0: Mira, José Luis de Burgos dice, Seranico, una hostia bien da tiempo, por cierto. Mucho ánimo a toda esa gente de los incendios. Mira qué vistas tengo por aquí. No será el mar, pero mola mucho, es verdad, ¿eh? Que tenemos una España tan bonita, de verdad, qué pena que se esté quemando todo, tío. Por lo bonito que tenemos nuestro país, por Dios, que es un país precioso.
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0: Laurita de Narayola dice, no habrá al menos de las actuaciones de colegio y profesores que no terminan el programa. Gordo lo tengo. Ese caballo perchero menos.

Totana dice, hola, mi grupo de amigas y profesoras de colegio, instituto y universidad. Y dicen que es flipante lo que se ve. Dice un caso, dice un niño le tira piedra a otro, llaman a la madre del...

¡Ay, qué ganas tengo de playa, de mar! ¡Buenos días! Las 10:30 de la mañana, 9:30 en Canarias. ¡Bienvenidos a la jungla!

0: Buenos días, jungleros. Bueno, ahí te mando un vídeo de, si lo quieres poner, por los primeros 15 segundos, que está muy bien, sobre el eclipse del día 12 de agosto, porque es un consejo que aquí en Francia lo están dando. Y bueno, mi hija quitó el vídeo para la Universidad de La Coruña, que estudia ahí en la Universidad de La Coruña, haciendo el doctorado. Y bueno, ahí te lo pongo. Si quieres poner, por los primeros 15 segundos, que es más que suficiente. O échale un ojo y pon lo que te la gana. Besos.
1: José, el jardinero de Cantabria, a ver si puedes poner algún tema de música de Prau, que estamos en verano. Algo de los Blues Probe, de la de la piragua. Rebeles de Valladolid.

0: Hola, Javi, buenos días. Pues lo del bullying se resuelve como hizo mi tío. Esperó a mi primo a la salida del instituto y cuando salió, los 5 valientes de todos los días que le hacían bullying cobraron hasta decir basta. Llevaron las caras hinchadas a casa. Se acabó el bullying. Hasta mañana, besos.
1: Ser cobarde, entre 4 o 5 personas coger a otra, hay que ser cobarde.

0: mi arma y de mi corazón. Vamos, que es martes, por lo que te venga bien. Queda poco para pillar vacaciones. Y llama al sobrino.
1: ¡Señores y señores!
2: Con todos ustedes, el grandísimo, el incomparable, el genuino Javi Serrano.

0: lo que dice Ana de Totana, que lo de la grava, dice, lo de la grava te juro que es verdad. Se me va. En otro caso, en otro colegio llega la madre con un abogado porque su hijo no lo incluyen en las actividades del colegio y le dicen a la madre que le pregunta a su hijo por qué no lo meten. El crío pasaba de todo, hasta lo de los maestros, además de no parar de meterse con los compañeros. ¡Madre mía!
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0: ¡Ay, esa sobreprotección, de verdad!

0: Buenos días, Serrani, mi querido Jungle Oriente. Les saludo atentamente, mejor taxista de Cielo Oriente. Les deseo a todos un muy feliz martes. Y nada, Javi, cuando pueda, suéltala a Yoli, a Pedrito, a todo lo demás. Y por favor, hoy te voy a pedir una canción. La de esa que canta Dani Martín, de lo de iros todos a tomar por el culo, para dedicársela a la clase política de este país.
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2: Señoras y señores, muchas tardes y buenas gracias por su asistencia a esta convocatoria.

Mira, me dice por aquí Cristina de Santander. Dice, luego están los que solamente juzgan escuchando una parte, sin escuchar las dos. Bueno, pero Cristina, si yo te contara de eso, por Dios, tengo para escribir un libro. De gente que a mí no me ha preguntado nada, ni mi versión, ni nada de cosas de la vida, de cosas que han ocurrido en la vida, ni vamos ni preguntarme, sino directamente dejar de hablarme. Y luego vi que bichean mis redes sociales, y que bichean mi estado y todo eso. De esa gente, bueno, pero miles y miles, Cristina, ya te lo digo yo.

0: Mi amiga Mónica de Pucela, de Diego, un niño extremeño de 5 años que siempre necesita un donante de médula.
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0: Y os voy a mandar, voy a subir al estado.
1: 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Ahí
0: lo que me ha mandado Mónica para que lo veáis. A ver si le podemos echar una mano, coño.

se nos está yendo el tema. Yo no hablo de los profesores ni de los colegios ni nada. Yo solamente digo que mi hijo no hace lo que han hecho las cuatro niñatas estas de Moguer contra la otra compañera. Ya os lo digo yo, que mi hijo no lo hace. Si lo hace, se caga y se mea encima.

0: con un par de cojones respecto a lo de las chicas esa que le han pegado. Me abstengo de decir nada. Estamos en horario infantil. Por supuesto, un abrazo muy fuerte para todo Cristo.
1: Buenos días, serenitos jugueros.
0: Hola, Enrique.
1: Venga, que ya es martes. Ya no hemos comido media semana. Mira a ver si te puedes poner la de clavelitos. Si no, se me anticipan, que puede ser. Venga, sirenita, fiesta. Un abrazo para todos.

Elche. Dice Javi, nunca digas nunca, porque hay padres que le salen hijos que no hay manera de llevarlos por el carril. No es mi caso, pero he visto de todo. Pues nada. Jaime, ya te digo yo que alguna manera habrá. Alguna manera habrá de llevarlos por el carril. Yo he tenido amigos que telita, ¿eh? Pero la vida les ha hecho encauzar su sentido. El barrendero de Aranjuez, Seranito, buenos días desde Aranjuez. Soy Cero, el exbarrendero de Aranjuez, que ya está jubilado, ¿verdad? ¿Qué tal, amigo? ¿Qué tal, Avellán? Es una pena el pueblo, que estaba en peligro. Mándale un abrazo de mi parte y ponga a la Yoli y al sobrino.

la punta, no quiere saber nada de pelea. Es un deporte y al finalizar el partido tiene que ir uno por uno a saludar. Así lo conocen y respetan todo. Un saludo, amigo. Pues sí, señor Julio. Bien hecho, tío, bien hecho. Hasta la una estamos poniéndole ritmo a la mañana en la radio. A la una llegará Mala Colás, ¿eh? A la una.

0: que era la... Uno, vamos, yo cuando era más joven pensaba que esta gente no envejecía nunca, pero es que Marcela Morelo tiene ya 56 años, ¿eh? Ya le da la vuelta al jamón, como hizo Pascual hace 30 años, que también le dio la vuelta al jamón.
1: Lo de las niñas estas, lo que tenían que hacer es multar a los padres y a las niñas quitarles el teléfono para toda la vida. Y ahora es como aprende cuando empiecen a multar a los padres, que la parte de la culpa mucho es de los padres.
0: Mira, mira, mira, mira qué versión, ¿eh?

¿No veis esta versión? ¿Os suena esta canción, no? ¿Os suena esta canción? Mira, otra versión diferente más. Mira, otra más. A la vuelta de Publi os voy a poner la que más me gusta a mí. Ya veréis.

concluido. Que es increíble las cosas que descubre uno preparando el programa. Increíble. Yo esta canción la conozco por Rubí Pérez. No sabía que había 200 millones de versiones. Aunque la original es de Amanda Miguel. Esta la cantó Yuri. Y mira, esta Miriam, de esta versión Miriam.

0: la vuelta os digo cuál es mi favorita. Y os la pongo para que la escuchéis a ver si estáis de acuerdo conmigo. A la vuelta, a la vuelta.
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0: Son las 11. 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
1: Saludos, buenos días. Las imágenes captadas por drones durante la manifestación contra el turismo de masas en Palma serán una pieza clave para identificar a los autores de los altercados que derivaron en enfrentamientos con la Policía Nacional. Los grupos de información y policía judicial ya trabajan en el análisis del material audiovisual con el objetivo de localizar a las personas que protagonizaron los incidentes y proceder a su detención en los próximos días. Fuentes próximas a la investigación señalan que las grabaciones aéreas permiten distinguir con claridad a varios de los participantes en los disturbios, quienes presuntamente actuaron de forma organizada para alterar el desarrollo de una movilización que había sido convocada con carácter pacífico. Una vez concluyan las labores de identificación, los sospechosos serán detenidos y puestos a disposición judicial. La empresa de publicidad de las hijas del expresidente José Luis Rodríguez Zapatero, What the Faf, ha declarado una facturación total en los últimos 5 años, desde 2021, de 1,98 millones de euros con 5 empleados. El ejercicio 2025, como se publicó ayer, pues fue el mejor para esta empresa investigada en el caso Plus Ultra por el juez de la Audiencia Nacional, José Luis Calama, al declarar una facturación de 570.000 euros también con 5 empleados. En 2021, año en que el gobierno rescató a la aerolínea Plus Ultra con 53 millones de euros, pese a tener 3 aviones, What the Faf ya facturó 242.000 euros, cifra que aumentó a 301.000 euros al año siguiente, en 2022. En el 23, los ingresos de la empresa de las hijas de Zapatero, que se dedican a las relaciones públicas y a la publicidad online, ya ascendieron a 401.000 euros. Pedro Sánchez anunció este lunes la Red Nacional de Refugios Climáticos con 10 millones de euros en ayudas para financiar nuevos espacios frente al calor extremo. En Madrid, los 23 refugios señalados por el gobierno son, en su mayoría, los edificios donde ministros, altos cargos y funcionarios ya se protegían del calor durante todo el año, las sedes de sus propios ministerios. Pero un repaso al mapa oficial de refugios en Madrid desmonta buena parte del relato de novedad. De las sedes señaladas en la capital, la inmensa mayoría no son espacios nuevos ni pensados desde cero para el ciudadano. Son las sedes de toda la vida, de ministerios como Trabajo, Sanidad, Educación, Inclusión, Transportes, Industria y Turismo, Defensa o Transición Ecológica. A ellas se suman las sedes centrales de Comisiones Obreras y UGT, esta última con 2 ubicaciones, en Avenida de América y en la Escuela Julián Besteiro, y varios museos, el Arqueológico Nacional, el del Traje y el Archivo Histórico Nacional, dependiente de Cultura. En resumen, de las 23 sedes presentadas como refugios climáticos, 18 son dependientes de algún ministerio o del propio edificio ministerial. Y el Consejo de Ministros aprobará este martes un nuevo paquete de ayudas para los afectados por los incendios forestales que han arrasado miles de hectáreas y dejado importantes pérdidas entre trabajadores, agricultores y ganaderos. Sin embargo, el anuncio llega con un precedente que amenaza con empañar cualquier nueva promesa del Ejecutivo. Un año y medio después de la dana que devastó la Comunidad Valenciana, el Gobierno apenas ha ejecutado el 20% real de las ayudas comprometidas. Como ya ocurrió tras la riada de Valencia, el Ejecutivo volverá a presentar un catálogo de medidas económicas para paliar los daños ocasionados por la catástrofe. El objetivo es facilitar liquidez a quienes lo han perdido todo y acelerar la recuperación de las zonas afectadas, pero la experiencia de los últimos grandes desastres naturales ha sembrado una profunda desconfianza entre los damnificados, que temen que las ayudas vuelvan a tardar meses o incluso años en llegar. El mejor ejemplo es la dana que golpeó Valencia. El gobierno anunció un paquete de 16.600 millones de euros que presentó como el mayor despliegue de ayudas de la historia reciente ante una catástrofe natural. Sin embargo, 18 meses después, la mayor parte de ese dinero sigue sin haber llegado de forma efectiva a quienes sufrieron las consecuencias de las inundaciones. 11 de la mañana, 5 minutos, hasta aquí este boletín informativo. Próxima cita con la información general a las 12 del mediodía.

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1: Hoy es martes 28 de julio de este año 2026. Muy buenos días, bienvenidas, bienvenidos un día más a este tiempo de radio que arranca ahora mismo y les va a acompañar hasta las 2 de la tarde el matinal de Radio Balear. Hoy celebramos San Víctor I Papa. Felicidades a todas las personas que celebren su santo y felicidades también a toda esa gente que celebre alguna festividad o aniversario en especial. Y también se celebra el Día Mundial contra la Hepatitis. Tres horas que tenemos por delante de radio en las cuales vamos a tratar diferentes asuntos. Entre ellos nos va a acompañar a partir de la una el alcalde de esa Pobla, Vial Farragut, ya que hoy arranca una nueva edición de Jazz a esa Pobla, el Festival Internacional de Mallorca de Jazz. Queremos conocer con el alcalde de esa Pobla pues un poco el programa de conciertos, de actividades que se han organizado con motivo de esta nueva edición. Como decíamos, hoy arranca este festival con el concierto inaugural, ¿no? Y que además es completamente gratuito. Eso será, como decía, a partir de la una y algunos minutos. También estaremos pendientes, como cada día, de toda la actualidad que se ha producido y se vaya produciendo en el transcurso de esta mañana de martes. Le echaremos un vistazo a la revista de prensa con las diferentes portadas de los diarios que han llegado a nuestra redacción. No faltarán tampoco el repaso a efemérides, acontecimientos que tuvieron lugar un día como el de hoy y que en unos instantes haremos un avance. Tampoco faltarán los nacimientos y los fallecimientos y otras cuestiones, otros temas que iremos conociendo en el transcurso de esta mañana de martes. Ya saben que nos pueden escuchar a través de la FM en Mallorca y en Menorca, en la web radiobalear.es y en nuestra aplicación para dispositivos móviles. Y no solo eso, también pueden participar de una manera directa de nuestro programa. ¿Cómo? Pues muy fácil, hay tres vías. Por un lado, el teléfono directo, 971-12-99-67, 971-12-99-67. Nos pueden llamar, pueden entrar en directo o dejarnos su comentario o pedir una canción o mandar saludos en privado, no hay problema. Hay un WhatsApp también al cual pueden mandar mensajes de texto o notas de voz, que es el 689-876-880, 689-876-880. Ahí, como también os he dicho antes, podéis dejar vuestros comentarios, sugerencias, proponernos temas, mandar saludos, felicitaciones, pedir canciones, lo que queráis. Y un correo electrónico, redaccion@radiobalear.com, redaccion@radiobalear.com. Y redes sociales, ahí también estamos presentes, Radio Balear en Facebook, Instagram y en X. Y como decía, vamos a hacer un avance de efemérides que tuvieron lugar un día como el de hoy. Por ejemplo, en el año 2010, el Pentágono señala formalmente al analista de inteligencia militar Chelsea Manning, conocida entonces, antes de su transición de género, como el soldado Bradley Manning, como la principal sospechosa detrás de la filtración masiva de los diarios de la guerra de Afganistán, que tres días antes publicó WikiLeaks. Manning trabajaba en la base operativa Hammer en Irak, donde tenía acceso a bases de datos gubernamentales confidenciales gracias a un disco regrabable que había camuflado para que pareciera un CD de un álbum de Lady Gaga, consiguió extraer cientos de miles de archivos que comprometían al gobierno de Estados Unidos. Otro de los casos más relevantes de esta revelación de secretos fue el Cablegate. 251.287 cables diplomáticos que contenían las comunicaciones e instrucciones secretas entre el Departamento de Estados Unidos, el Departamento de Estado y 274 embajadas, consulados y misiones diplomáticas del país norteamericano en el resto del mundo. En relación con las filtraciones sobre la guerra de Irak, uno de los vídeos acabó siendo conocido como Collateral Murder. Asesinato colateral. Grabado por la cámara de un helicóptero Apache, se ve como el ejército de Estados Unidos abre fuego contra un grupo de civiles en Bagdad. Entre los fallecidos se encontraban dos empleados de la agencia de noticias Reuters, Namir Nor Elden y Said Smach. Y también un 28 de julio, pero en este caso del año 1938... nace Luis Aragonés, una de las figuras más emblemáticas del fútbol español, nacido en el barrio de Hortaleza en Madrid. Aragonés se formaría en la cantera del extinto Getafe Deportivo, donde sería fichado en 1958 por el Real Madrid. Ante la falta de oportunidades en el club blanco, buscaría su salida en un inicio a través de cesiones hasta su salida definitiva en el 61 al Real Betis Balompié. Pero donde realmente se convertiría en leyenda no sería en otro equipo que el Colchonero. Para el final de la temporada 63-64, el Atlético de Madrid se haría con sus servicios. 12 temporadas después, tras conseguir 3 ligas españolas y 2 copas del Generalísimo, colgaría las botas. En su etapa como entrenador pasaría por numerosos equipos de la Liga Española de Fútbol, aunque al igual que como futbolista sería en el equipo rojiblanco donde destacaría y sería recordado en la posterioridad. Pero el cariño por el entrenador no es un sentimiento exclusivo entre los colchoneros. Su trabajo como seleccionador de La Roja sería el primer paso que asentaría las bases del éxito del conjunto español. Su victoria en la Eurocopa 2008 es el pistoletazo de salida de la época dorada de la selección española. Ahí estaban dos recuerdos, dos efemérides que tuvieron lugar un día como el de hoy. Pues así hemos arrancado, como siempre, a agradecerles que estén un día más en nuestra compañía, la de Radio Balear, en el tiempo del matinal. Y lo hacemos con música, con John Secada. Just Another Day.

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1: Vamos a conocer a continuación la previsión del tiempo para esta jornada de martes. Empezamos en Mallorca, se prevé cielo poco nuboso o despejado durante la jornada. Las temperaturas se mantendrán con pocos cambios respecto a días anteriores. El viento soplará flojo y de dirección variable con presencia de brisas costeras en el litoral, sin cambios destacados. En Menorca se prevé un cielo poco nuboso o despejado durante la jornada. Las temperaturas se mantendrán con pocos cambios, sin variaciones destacables respecto a días anteriores. El viento será

con pocos cambios y brisas costeras con viento flojo del este y sureste. Esta es la información del tiempo, la previsión también, el avance para mañana que hemos conocido aquí en el matinal.

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3: Vamos con un poco de actualidad y empezamos hablando de que el gobierno ha acordado posponer la aprobación del Real Decreto Ley de Vivienda que tenía previsto abordar hoy martes en el Consejo de Ministros y dejarla para el mes de septiembre ante la falta de apoyos parlamentarios para su convalidación en el Congreso, según fuentes del Ministerio de Vivienda. Tras semanas intensas de negociación con los grupos parlamentarios para alcanzar un acuerdo amplio y transversal, el Ejecutivo no cuenta con los 4 votos imprescindibles de Podemos, que se niega a respaldar el decreto porque incluye una reforma de la ley del suelo que a su juicio supone incrementar los pelotazos urbanísticos y la especulación. Vivienda, no obstante, se reafirma en que es posible sacar adelante un ambicioso paquete de medidas que dé estabilidad a quien vive de alquiler e impulse la oferta de vivienda asequible. La responsabilidad y generosidad de todos los grupos ha hecho que el acuerdo esté más cerca que en cualquier otro momento de la legislatura. No obstante, se ha constatado que la premura en el calendario puede ser un obstáculo para el acuerdo, dada la complejidad del texto, alegan las fuentes. Por ello, el Ejecutivo ha decidido dar unas semanas más de margen a la negociación y priorizar en el último Consejo de Ministros del curso político la lucha contra los incendios, consecuencia de la emergencia climática, dicen. Por su parte, Junts cargó ayer contra la gestión del gobierno en materia de vivienda y le ha pedido un giro de 180 grados para apoyar el decreto ley que el Ejecutivo ha pospuesto para septiembre. Junts ha pedido al gobierno más tiempo para negociar el texto en el que ha propuesto recientemente incluir nuevas propuestas en materia de fiscalidad, además de solicitar cambios en lo referente a desahucios y a la regulación de los alquileres de temporada. En un comunicado, Junts reprocha al gobierno que impulse medidas que a su juicio no resuelven el problema de fondo.

Vamos ahora con temas judiciales. La acusación popular en el caso de Begoña Gómez, mujer del presidente del gobierno, pide en total 13 años de cárcel para ella y 6 años para su asesora Cristina Álvarez, para las que antes pedía hasta 24 y 22 años respectivamente, de cara al futuro juicio con jurado popular. También solicita que la vista oral declare en un centenar de testigos, entre ellos el presidente Pedro Sánchez, ya que su testimonio interesa

en cuanto a su relación con la acusada y la utilización de la Moncloa como ámbito relacional del proyecto de Gómez. Las acusaciones lideradas por Hazte Oír presentan este escrito después de que el juez Juan Carlos Peinado les trasladara la resolución de la Audiencia de Madrid que avaló juzgar con jurado a Begoña Gómez por tráfico de influencias y malversación, eliminando dos de los delitos que veía el juez, y a Cristina Álvarez por malversación, para que presente nuevos escritos de conclusiones de cara al juicio. Y la portavoz del PSOE, Montse Mínguez, defendió este lunes la inocencia de Gómez, para quien la acusación popular pide 13 años de cárcel, y ha denunciado la existencia de una cacería en su contra. En la rueda de prensa posterior a la reunión de la Ejecutiva Socialista, en la que no participó Sánchez porque se encontraba visitando la zona afectada por el incendio de Castellón, Mínguez aseguró que la cacería que a su juicio hay contra Gómez no da más de sí y es algo que la ciudadanía puede observar. Y una jueza ha procesado a los tres agentes de los Mossos d'Esquadra acusados de colaborar en la huida del expresidente catalán Carlos Puigdemont tras su fugaz reaparición en Barcelona en agosto de 2024, ante los indicios de que se coordinaron para evitar que fuese detenido pese a la orden del Supremo. En un auto, la titular del juzgado de instrucción número 24 de Barcelona procesa a los tres agentes que quedan a un paso de juicio por omisión del deber de perseguir delitos, castigado con penas de inhabilitación por colaborar en la huida de Puigdemont tras su fugaz regreso el 8 de agosto de 2024, coincidiendo con la investidura del socialista Salvador Illa. La jueza, que había archivado la causa contra los tres agentes al concluir que no tenían la obligación de detener a Puigdemont porque no estaban de servicio, asume ahora la reciente decisión de la Audiencia de Barcelona, que le ordenó que reabriera el procedimiento y dejara a los investigados a un paso de juicio ante los indicios de que omitieron su deber de perseguir delitos. Y el presidente de la Audiencia Nacional, Juan Manuel Fernández Martínez, ha negado categóricamente este lunes que en los tribunales españoles exista el lawfare, la utilización de los procedimientos judiciales con fines de persecución política, y ha sostenido que los jueces ni hacen política ni toman decisiones por interés partidistas. No tomamos decisiones atendiendo a intereses partidistas, somos ajenos a cualquier tipo de presión política, económica o social. En democracia no se ha investigado o juzgado a nadie por su ideología, ha dicho Fernández Martínez. El juez de la Audiencia Nacional, Santiago Pedraz, que investiga el caso Leire, ha aplazado al 18 de agosto la citación de Juan Manuel Serrano, ex jefe de gabinete de Pedro Sánchez en el PSOE y expresidente de Correos, para llevar a cabo el clonado de su móvil. Serrano estaba citado el próximo 5 de agosto para verificar el clonado del móvil que el juez ordenó a la Guardia Civil. Y la Audiencia Nacional ha revocado el tercer grado penitenciario que el gobierno vasco concedió al jefe del aparato militar de ETA, Juan Antonio Olarra Gurudi, al considerar que aún debe constatarse la consolidación de factores positivos para afianzar el pronóstico individualizado de reinserción. La misma decisión ha adoptado para Óscar Celarain, condenado por atentado. Y un último apunte sobre temas judiciales. La defensa del excomisario José Manuel Villarejo ha defendido que Kitchen fue una operación de inteligencia legítima que buscaba patrimonio oculto del extesorero del PP, Luis Bárcenas, e información sobre testaferros, y ha pedido la absolución de este policía, subrayando que solo siguió órdenes de sus superiores. En el juicio del caso Kitchen,
que se sigue en la Audiencia Nacional, el letrado del excomisario, Antonio García Cabrera, ha sostenido este lunes que no hay pruebas que permitan sostener que Kitchen fue una operación parapolicial para sustraer documentación al ex tesorero e impedir que datos incriminatorios para el PP acabasen en poder de la justicia, como sostienen las acusaciones y la fiscalía. 11 de la mañana y 36 minutos. 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Nos vamos ahora con la música de Westlife, Actongal. Actongal, mejor dicho.

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Había un grupo de entre 350 y 400 manifestantes perfectamente organizado que buscaba bronca desde el principio. Al final nos vimos obligados a realizar cargas e intervenir porque habían agredido a turistas y a un kiosquero y estaban lanzando piedras, palos y botellas a nuestros agentes. Desde la Jefatura de la Policía Nacional explicaron ayer por qué los funcionarios cargaron contra algunas de las personas que protestaban en la calle durante la manifestación del domingo. En primer lugar, las fuentes consultadas indicaron que días antes de la manifestación se contactó con los organizadores para indicarles que no todos podrían acceder a esas vueltas donde estaba previsto que se leyera el manifiesto final porque se trata de un recinto limitado. Se les ofreció cambiar la ubicación al Parc de la Mà por motivos de seguridad, pero nos contestaron que por problemas técnicos con el cableado de los altavoces no era posible. Así pues, les dijimos que podrían entrar 1000 y pico de personas en sus vueltas, pero no pusieron objeción. Sin embargo, cuando el domingo la manifestación llegó a ese tramo final, quisieron entrar todos y les dijimos que ya les habíamos advertido que no se podía. Fue entonces, según el 091, cuando se comenzaron a caldear los ánimos, aunque ya habíamos detectado la presencia de un numeroso grupo de entre 350 y 400 personas que lo que buscaba era bronca. No tenían otro objetivo que reventar la manifestación y provocar enfrentamientos con nosotros. Además, una mujer desde un megáfono comenzó a arengar a los manifestantes diciéndoles que nosotros no los dejábamos pasar y poco después todo se descontroló. Los violentos agredieron a turistas cerca de Antoni Maura y comenzaron a lanzarnos palos, piedras y botellas. La situación se tomó muy peligrosa y nos vimos obligados a disparar 10 salvas, que son solo de sonido, y realizar algunas cargas. 4 policías resultaron heridos durante los altercados, uno de ellos con un dedo roto. Con todo, la policía indicó que el tono general de la manifestación fue pacífico, solo al final, cuando sabían que no se podían entrar todos en sus vueltas por seguridad. Aprovecharon su momento los violentos, que sabían muy bien lo que tenían que hacer. Ayer mismo pasó a disposición judicial el único detenido por los altercados y posteriormente quedó en libertad. Y Podemos exigió ayer la dimisión del ministro del Interior, Fernando Grande Marlaska, y del delegado del gobierno en Baleares, Alfonso Rodríguez, como responsables de las salvajes cargas policiales. Así lo aseguró el secretario de organización y portavoz de Podemos, Pablo Fernández. Esto es inadmisible, no puede ser que la policía cargue salvaje y brutalmente contra manifestantes que simplemente piden poder ejercer su derecho a acceder a una vivienda y a quejarse contra las políticas que ponen alfombra roja a fondos buitres. Este señor se ve que está algo confundido porque la manifestación no era precisamente por el tema de la vivienda, sino por el turismo de masas, la masificación turística, en la cual era el tema principal de esta manifestación del pasado domingo. Hay que enterarse un poquitín más y leer un poco más las informaciones que se producen en nuestras islas y no lanzar lo primero que se les pasa por la cabeza. Marga Proens no se da por aludida y cree que la masiva manifestación que recorrió el domingo las calles de Palma mostraba el malestar ciudadano ante años de crecimiento desbocado propiciado por PSPMES en su mandato. Desde el minuto uno hemos asumido que hay malestar en la población y que el crecimiento desbocado de los últimos 8 años no puede continuar, contestó a preguntas de los periodistas. Proens no se mueve de la que ha sido la línea de su partido durante todos estos años, atribuir a la izquierda los problemas de saturación que vive la isla. La presidenta defendió que hay que poner límites, pero destacó que la proliferación de plazas de alquiler turístico, especialmente el alquiler ilegal, han acabado estos años con un equilibrio necesario e imprescindible para el bienestar de los residentes.
Y la presidenta Proens recordó ayer que la primera ley que se tramitará en el Parlamento cuando se inicie el periodo de sesiones será la de limitación de coches que ha pedido el Consejo de Mallorca, de forma que ya esté en vigor en el próximo verano, pese a los recursos planteados en contra de esta medida en Eivissa por parte de la Comisión Nacional del Mercado de la Competencia. Los temas turísticos centrarán el inicio del periodo parlamentario porque el PSIP tiene previsto volver a presentar una propuesta para subir la ecotasa. Proens anunció que incrementaría el impuesto turístico, pero finalmente no lo hizo. 12 minutos para llegar a las 12 en punto del mediodía.

El govern de les Illes Balears celebró ayer un homenaje a las 73 víctimas civiles que fallecieron a causa de los bombardeos de la guerra civil en Mallorca. El acto tuvo como punto central la presentación del Muro de la Dignidad, donde se ha grabado un memorial a los fallecidos como homenaje póstumo y permanente. La ceremonia contó con la intervención de la presidenta del govern, Marga Proens, y del periodista e historiador Manuel Aguilera, así como con el testimonio de una sobrina de tres de las víctimas. El homenaje incluyó además una ofrenda floral y un minuto de silencio. Según explicó el Ejecutivo Balear, entre los meses de julio y agosto de 1936, Mallorca fue escenario de 46 bombardeos, de los cuales 25 tuvieron como objetivo la ciudad de Palma. A lo largo de la Guerra Civil se registraron otros 11 ataques aéreos que alcanzaron su mayor intensidad durante 1936. En conjunto, estos ataques provocaron la muerte de 97 personas y dejaron 224 heridos en toda la isla. Después de 90 años, sacamos del olvido y la indiferencia a aquellos que habían quedado relegados hasta ahora de nuestra historia, la historia de nuestras islas, expresó la presidenta del govern, Marga Proens. También tomó la palabra el periodista e historiador Manuel Aguilera, quien destacó que estas víctimas nunca han recibido un homenaje y que actos como el de hoy, por ayer, son necesarios porque la memoria también es un acto de reparación. En esa misma línea también habló Berta Muñoz, sobrina de las tres hermanas y víctimas Antonia, Magdalena y Merceritas Muñoz Martí, quien agradeció el recuerdo de su muerte, así como la de muchos otros en los ataques aéreos de la Guerra Civil.

0: más asuntos, el Ayuntamiento de Palma anunció ayer una nueva serie de medidas para hacer frente al eclipse previsto para el 12 de agosto. De esta manera, aquellos que tengan que entrar con un vehículo en la zona restringida del Palacio de Palma, desde donde podrá divisarse el fenómeno astronómico, necesitarán una acreditación con un QR que se pueden conseguir desde la web habilitada por el Ayuntamiento de Palma. Y el alcalde de Palma, Jaime Martínez, firmó el pasado viernes el contrato de arrendamiento del antiguo parque de bomberos de Son Castelló, un inmueble propiedad de la Asociación de Industriales de Mallorca Sima, que será rehabilitado y adecuado para convertirse en una nueva comisaría de la policía local. Y Cambial Felip ha anunciado que baja la persiana de manera definitiva, poniendo fin a un periplo en el que miles de mallorquines y visitantes han disfrutado de su genuina gastronomía, pero especialmente de su plato estrella, el Albariat. Hay decisiones que nunca son fáciles y esta es una. Después de tantos años entre fogones, ha llegado el momento de descender la persiana y despedirnos de una etapa que ha marcado nuestras vidas, publicaba en Facebook la cuenta oficial de Cambial Felip. Nos estamos acercando a las 12 en punto del mediodía.
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0: Y con los Valldemosa llegaremos a las 12 en punto del mediodía, a esa hora boletín informativo, y después seguiremos con nuestro matinal. Entre otras cosas, le echaremos un vistazo a la revista de prensa. Como decíamos, los Valldemosa con la cucaracha.

0: Son las 12.
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2: Saludos, abrimos este informativo hablando de la fiesta con prostitutas de José Luis Ábalos en el Parador de Teruel en septiembre de 2020. Y es que la magistrada destaca que la trascendencia mediática de la noticia conocida es incuestionable desde cualquier prisma que se aborde. Quebranto de restricciones sanitarias en época de máxima alerta social, recurso a mujeres dedicadas a la prostitución por parte de un miembro de un gobierno que se pretende comprometido con la causa feminista y la reiteración de comportamientos de tal índole, con evocación de eventos de similar catadura en otros escenarios geográficos. Alegría consideró vulnerado su honor por la imputación de una conducta infamante, la de encubrir eventuales actividades reprobables de su compañero de partido, así como por la publicación de insultos variados que no tienen legal amparo ni siquiera en el marco de la disputa política, en su consideración, en alusión a varias referencias a la exministra por parte del director de un medio de comunicación. Sin embargo, la jueza destaca que fue la inicial respuesta soberbia y esquiva de la entonces ministra al episodio deleznable protagonizado por su compañero de partido en el establecimiento hotelero en el que ambos se hospedaron la noche del 15 de septiembre de 2020, la que pudo propiciar el empleo por el demandado del neologismo encubreputeros. Los ganaderos de Burgón, Donámbila, desafían a Pedro Sánchez a que les visite y les diga en persona que el horror que están viviendo se debe a la emergencia climática, tal y como el presidente del gobierno repite cada día en sus comparecencias públicas sin preguntas. Sánchez no se atreve a venir aquí y decirnos a la cara lo del cambio climático. Ellos tienen claro que no es así y que la ruina a la que se enfrentan tiene que ver con el abandono del campo y de los bosques, convertidos sin limpiar en auténticas bombas explosivas en cuanto salta la mínima chispa. Nuestros antepasados limpiaban el monte, ahora se gestiona desde oficinas y pasa esto. El incendio de Ávila, que cumple ya 6 días y que de allí se extendió al Valle del Tietar, los lugareños denuncian con claridad que los medios tardaron en llegar hasta este pequeño y bellísimo rincón del Alto Alberche abulense. Estaban todos pendientes del incendio de Guadalajara y tardaron en venir. Son las horas críticas en que un fuego se convierte en el infierno o en una anécdota. Vox ha registrado una batería de preguntas al gobierno para que justifique en el Congreso de los Diputados la actitud del delegado del gobierno en Baleares, Alfonso Rodríguez Badal, quien tanto la noche de autos como al día siguiente ha seguido criticando la actuación policial al final de la manifestación turismofóbica del domingo. Policías que están a su cargo, lejos de defender a los agentes. El delegado del gobierno en Baleares se ha convertido en portavoz de los violentos, criticando la actuación policial, calificándola como desmedida y con un empleo de la violencia que no se ajustaba al riesgo que podían suponer los manifestantes. Con estas declaraciones en sus redes sociales, el diputado por Baleares de Vox en el Congreso, Jorge Campos, ha registrado una batería de preguntas en la Cámara Baja para que el gobierno explique si coincide con los ataques del delegado del gobierno en Baleares a la Policía Nacional. La ciudad de Palma ha inaugurado este lunes el Muro de la Dignidad, un espacio de memoria para recordar a los 73 fallecidos durante los bombardeos republicanos sobre la capital balear en la Guerra Civil, en un emotivo acto que ha contado con familiares vivos de las víctimas. El homenaje se ha celebrado a las 20:30 horas en el Paseo Sagrera, frente al refugio antiaéreo del Baluar de San Pera, en el que se han leído uno a uno los nombres de los fallecidos durante este episodio de la Guerra Civil Española. Se ha llevado a cabo sin la presencia de partidos de izquierdas ni de Memoria de Mallorca, la principal asociación de la isla en esta materia, después de condicionar su asistencia a que el gobierno del PP se comprometiera a revertir la votación que derogó la ley de memoria democrática en el Parlamento conjuntamente con Vox. El monumento en el Paseo Sagrera tiene escrito el lema: que el recuerdo nos comprometa a construir un mundo de paz y concordia, y los nombres de las víctimas, ante el que se ha llevado a cabo un minuto de silencio en señal de respeto y una ofrenda floral. Hasta aquí este boletín informativo. Próxima cita con la información general a las 13 horas.

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aquí seguimos con el matinal, con la segunda hora. En los próximos minutos abriremos nuestra revista de prensa para echar un vistazo a las portadas de los diferentes diarios que han llegado a nuestra redacción. También tendremos ocasión de conocer efemérides, nacimientos y fallecimientos. Y recordar que a partir de la una hablaremos con el alcalde de Sapobla, Biel Farragut, ya que hoy arranca una nueva edición de Jazz a Sapobla, el Festival Internacional de Jazz de Mallorca. Pero antes vamos a quedarnos con Carlos Rivera junto a Roberto Carlos. Yo solo quiero un millón de amigos.

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2: Abrimos revista de prensa, como cada día nos acompaña Fernando Ruiz. Fernando, muy buenos días.
3: ¿Qué tal? Muy buenos días, saludos muy cordiales. Pues están en Ávila que trinan. Le han retado a Pedro Sánchez, el señor este que se acuesta con Begoña Gómez, supuestamente. Que vaya allí y les hable del el cambio climático, pero que se lo diga a la cara. Son los ganaderos de Ávila. Claro, si tenemos en cuenta que Pedro Sánchez no se baja del helicóptero y del avión porque la apedrean, pues imagínese usted si el galgo de Paiporta va por Ávila, donde no son tan educados como los valencianos. Pues eso es lo que nos trae a colación esta mañana. España arde, es un país que arde por los cuatro costados, pero eso para el impresentable de Pedro Sánchez no significa nada porque se va de vacaciones. Así es que tenemos a lo peor de lo, en el peor momento, lo peor al frente del Estado. Como saben ustedes, el gobierno de Pedro Sánchez no atina ninguna y estamos ahí, desesperanzados. La gran evacuación de nuestra historia. El mundo cuenta que en la historia de España no se habría ocurrido nunca que 73.000 desplazados por el fuego en Madrid, en Ávila, en Toledo y en la provincia de Castellón. Los incendios cercan decenas de localidades, fuerzan un desalojo equivalente al de una ciudad mediana entera, crece la incertidumbre entre los afectados, tras cuatro días fuera de casa y 98.000 personas más permanecen confinadas. Los fuegos siguen devorando cuatro provincias y entran en un momento crítico ante la llegada de otra ola de calor, que dice la Agencia Estatal de Meteorología. Pues así nos encontramos ante una nueva ola de calor con el monte incendiado, coches, casas y el gobierno socialista y comunista que promete que va a dar ayudas. Para que se hagan ustedes una idea, en Lorca hubo un terremoto hace años y están esperando las ayudas de Pedro Sánchez. En Canarias tuvieron también un volcán y están esperando las ayudas de Pedro Sánchez. En Valencia hubo una dana y están esperando las ayudas de Pedro Sánchez. En Ávila, Toledo, Castellón, Madrid, que esperen sentados, porque este hombre lo único que hace es jugar con fuegos artificiales justo cuando nos estamos quemando vivos. Pues fuegos artificiales es lo que nos prometen desde Moncloa, con más aviones para visitar a sus hijas cuando son ya graduadas. En la graduación tenemos más aviones para ir a ver a las hijas del presidente que para apagar los fuegos. Es así de triste. Para las hijas sí hay aviones, para apagar los fuegos no hay aviones. El panel Sigma 2 del Mundo dice que el 60% de los españoles condena a la legislatura como nefasta, corrupta, caótica o mentirosa. Es el 60% de los españoles que piensan como yo, que España está peor con Pedro Sánchez. El 31% de los españoles no reconoce a Sánchez ningún mérito, ninguno. El Estado palestino y el gasto de defensa, lo más valorado. Pues en cuanto hace todo lo contrario de lo que le pide el cuerpo, pues tiene la aprobación. Bueno, el caso es que el 60% de los españoles piensan como nosotros, o al menos como yo, y es que España está peor con Pedro Sánchez después de 8 años. Si le faltaba poco a este condimento, vamos a ponerle un poco más. Ya saben ustedes que los socios de gobierno de legislatura de Pedro Sánchez son los etarras. Bueno, pues la carta del etarra Óscar Celarraín dice arrepentimiento con 3 muertos y 960 años de prisión sin decir terrorismo ni asesinatos. Pues esa es la carta del etarra Óscar Celarraín. Recuerdo que el presidente del gobierno, el secretario general de los socialistas, Pedro Sánchez, lo es por los votos de los bilduetarras, amigos de todos estos que están saliendo de la cárcel, a cambio de salir de la cárcel, los votos de EH Bildu. Y no sé si del PNV, que ya me pienso lo peor de los vascos. Las hipotecas caen un 30% en el segundo trimestre, el doble que en la zona euro. El Real Madrid deshoja la margarita de los fichajes. ¿Rodri sí o no? Contrarreloj. En Valldusó, que pertenece a la provincia de Castellón, justo cuando pasas la frontera con Valencia, tras arder 7.500 hectáreas, los bomberos esperan un cambio de tiempo. 7.500 hectáreas castellonenses. Chapinería, que es un pueblo de Madrid. Muros negros entre nubes de ceniza en la zona cero, la sierra oeste de Madrid tras el fuego. Pues todo eso lo cuenta en portada El Mundo. También el nuevo Marina D'Or, la meca estrellada del boom inmobiliario de Oropesa, resurge como Magic World. Sara Santaolalla, la novia de Javier Ruiz, los de los cantamañaneros de la televisión espantosa por las mañanas, es entrevistada por El Mundo y dice: soy la España del tinto y el chuletón. Aportaría más a la derecha que Bertín Osborne, dice la magistrada que reparte indultos, sentencias absolutorias a diestro y siniestro. Sara Santaolalla, una de las fijas en los mítines de Pedro Sánchez. Con eso le digo todo. Por supuesto, no les voy a leer la entrevista porque me produciría ictericia y una reacción química malísima.

0: investigación judicial, justo cuando la señora esta, que es también presidenta de Navarra, gracias a los votos de EH Bildu, bueno, pues se jactaba en el Senado de que los túneles, en la obra de los túneles no estaba investigada. Bueno, pues señora, ya está investigada por los jueces. Así es que todo eso nos lo cuentan esta mañana. Además de eso, ya saben ustedes que Rodríguez Zapatero, Arias el contrabandista, busca un joyero que diga que las joyas que tiene que tenía dentro de una caja fuerte, pues que valen menos de 100.000 euros. Claro, ahora va a ser tasador, aparte de otras cosas. Y sus hijas, con una empresa de publicidad que no trabaja para nadie, factura casi 2 millones de euros en los 5 últimos años. Casi 2 millones de euros en los últimos 5 años. ¿A qué se dedicaba la empresa de las hijas de Zapatero? A encuadernar los informes de su padre, cuando los informes de su padre, según su padre, eran verbales. ¿Cómo se pueden encuadernar informes verbales? Tan mentira es, tan incierto es, como que ni siquiera análisis permanente esta la empresa envió a ninguno de sus clientes ningún informe. Esos informes que valen casi 2 millones de euros en tacatá, pues resulta que no llegaron nunca a los clientes y nos lo tenemos que creer. ¿Cómo se encuadernan informes verbales? Física cuàntica.
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0: Hay muchos chascarrillos, como ustedes saben, pero hoy he visto uno que me ha llamado poderosamente la atención. Ya saben ustedes que existen los refranes aquellos de conoces a los hermanos a la hora de repartir la herencia o conoces a los amigos en los momentos de adversidad. Bueno, pues han añadido uno nuevo. Conoces a los argentinos en el momento en que pierden un mundial. Pues se sabe cómo son los argentinos en el momento que pierden un mundial y viene a la relación de lo que les contaré luego después. Defensa deberá retirar el monolito de Mahón en un plazo de medio año. Su inclusión en el catálogo obliga al titular del solar a actuar. El ministerio que encabeza Margarita Robles, la enana esta que parece un... Eso, lo que parece, solicitó que el monumento no se incluyera en la lista de símbolos a eliminar. Lo hizo la propia ministra de Defensa, Margarita Robles. La resolución del Departamento de Memoria Democrática ordena su traslado y prohíbe su exposición pública. Así es que el monolito lo haremos un llavero y lo llevaremos dentro del bolsillo. Pues Defensa deberá retirar el monolito de Mahón en un plazo de medio año. Edivisa se opone a la modificación del PEJOU, que es el Plan General de Ordenación Urbana de Alayor, para Sombou. Asegura que consolida la imposibilidad de desarrollar sus proyectos de inversión y anuncia que hará lo posible para evitarlo. En sucesos, un motorista pierde una pierna tras chocar con un coche en la carretera general. El Menorca Music Festival se cancela en su totalidad a 5 días del inicio. La organización del evento, que en su quinta edición iba a traer a Esmercadal a cantantes como Víctor Manuel, Antonio Orozco o Loquillo, apela a causas de fuerza mayor sobrevenidas relacionadas con la financiación. O sea que no hay perras. Así es que nos quedamos sin ver a Víctor Manuel San José, comunista de pro asturiano. Qué lástima, ¿no? Uno de los grandes beneficiados de la ceja. Víctor Manuel cantando a las joyas. Soy joyero. Creo que es la canción que ha elegido para este verano. Nos vamos a quedar sin escuchar la canción de Víctor Manuel San José, el comunista, sobre el de la ceja, Soy joyero. La brisa del mar sopla cada vez menos. La isla es una de las zonas más afectadas según un nuevo estudio. Hombre, pues para los menorquines, hombre, lo de la brisita venía muy bien. Pero vamos, si baja un poco la tramuntana, tampoco pasa res. Mercadal y Millor prepara un asalto a tercera. El Estia ata al 5M1.

0: VP de la Segunda Federación, Lebeke. Barber está intratable en Copa Europa y es campeón. Las olas de calor, factor a tener en cuenta en los jaleos. Especialistas apuntan a la necesidad de plantear cambios tras el incidente del sábado. Cayetana Álvarez, como saben ustedes, el azote parlamentario de Félix Bolaños, pues Cayetana Álvarez y el eclipse en las tertulias a la fresca. El ciclo comienza esta tarde y cuenta con 5 ponentes, entre ellos Rosario Sánchez. La Rosarita. Bueno, más vandalismo contra banderas de España. Dos de ellas han sido arrancadas del balcón del Ayuntamiento de San Lluís. Mire usted, por donde también tenemos la calle Morroca en San Lluís. La calle Morroca, Morroco. Bueno, pues todo eso se lo cuenta Es Diari, que ya saben, está en el kiosco.
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0: El diario de Mallorca en su portada nos devuelve a una realidad que habíamos ignorado. Resulta que el bando republicano también provocó víctimas, ¿verdad? No nos acordábamos de esas víctimas, ya no las del barco aquel en Mahón, que estaban los prisioneros y el novio de la señora esta de las Rojas del Molinar, la Picornell, su novio se los cargó a todos los que estaban allí en el barco. Bueno, pues aparte de esas víctimas de la República, aparte de eso, hay víctimas, 73, en Palma de Mallorca. El homenaje en solitario, dice el Gobert, que recuerda a las 73 víctimas civiles en los bombardeos republicanos sin presencia de la izquierda ni de los memorialistas de la derogación de la ley de memoria. ¡Qué curioso! ¿No están los simpatizantes con los asesinos de 73 víctimas en Palma? Curioso, ¿no? Que no estén en el homenaje. Bueno, realmente es lo que toca. Si son simpatizantes de los asesinos, pues ¿qué le vamos a hacer? Pues hay un referente en un muro. ¿No quería Pedro Sánchez levantar un muro? Pues cuando venga a ver al rey, a Maribén, se puede pasar a ver el muro que le hemos levantado para recordarle que no todos los republicanos eran buenos. Provence deposita flores ante el muro de la dignidad levantado en el Passeig Sagrera. Pues ahí tienen ustedes el recuerdo y en homenaje, dice en solitario, pues más vale solo que mal acompañado, Provence. Más vale solo, señor alcalde de Palma, que mal acompañado. El delegado del gobierno en la picota por las cargas policiales en la manifestación. Ola de indignación y peticiones de dimisión del representante del gobierno de Baleares. Rodríguez ve desproporcionadas algunas actuaciones que imputa al operativo y encarga un informe. El fotógrafo herido, Xavi Hurtado, tenemos que poder ejercer nuestro trabajo con garantías, dice el fotógrafo. La clave, parece ser en el informe policial, estuvo en que uno de los organizadores cogió el micrófono y por megafonía dijo que en Ses Voltes había más gente y si no entraban era porque la policía no quería. Por eso se produjo el ataque a los policías, porque los asistentes a la manifestación culpabilizaron a la policía de algo que habían pactado los organizadores, y es que en Ses Voltes solo podían entrar 1.600 personas por seguridad. Bueno, pues esa llamada a la violencia, del que fuera o fuese, fue lo que provocó, según el informe atestado de la policía, el que provocó los disturbios. El Gobierno urge a Llucmajor a mejorar la recogida de basuras. Exige que en 10 días se refuerce el servicio. El Gobierno tirando las orejas a la señora esta de Llucmajor, que es la alcaldesa y que no repite, gracias a Dios. Cambió el Felipe. Templo de los Variats en Palma echa el cierre. Detienen a un turista británico por arrancar un dedo a su suegro de un mordisco. Pasaban unos días de vacaciones en Sacoma. ¡Joder, qué salvaje! Detienen a un turista británico de la British, estos del Exit, del Brexit, estos que están fuera del Brexit. Claro, si no son de Gibraltar, claro, si son de Gibraltar, pasan, entran, salen como les da la gana. Eso es una de las cosas que ha conseguido el ministro este, Botones Sacarino. Arnau Puigmal, futbolista del Mallorca: no es bueno obsesionarse con el ascenso, el objetivo es subir, pero hay que ir poco a poco. Mal empezamos, Puigmal. Si vamos a ir poco a poco, acabamos en segunda B. Zoe Stein: el problema de Mallorca no es el turismo, sino el tipo de turista. La actriz participa en La Atlántida con Forastera. Juan Carlos I se reúne con la reina Sofía y Rafael Nadal en la isla. El emérito organizó con el tenista una fiesta de cumpleaños a Miguel Arias y se vio con la familia en ausencia de Felipe VI, que está en Perú acompañando al presidente que toma posesión. Y ha ido él solo porque Bolaños no puede ver a Felipe VI. Bolaños es uno de ellos, pero me quería referir al señor Sacarino, Álvarez, que tiene la obsesión de montar la Segunda República, tercera en este caso, y poner a corrupto Pedro Sánchez como presidente de la República. Ese es el objetivo de Álvarez, por eso no puede ver a Felipe VI, que lo sepa todo el mundo. Madrid entra en el cambio climático. Matías Vallés escribe sobre que Madrid ha debutado en el cambio climático a lo bestia. Ayuso intentó apagar el fuego cargando contra las llamas con un lenguaje pletórico de mamarrachos y gilipolleces. Términos tristemente estériles como extintores, pero demostrativos de la humillación superaba incluso de la tragedia medioambiental. En esta línea, la presidenta se tomó el mayor incendio de la historia como una agresión personal. El fuego le ha bajado los humos a Ayuso, que no perderá ni un voto. Se coloca al borde de las lágrimas, presume de ser la región europea que más gasta en prevención. Malgasta, cabría matizar a la vista del resultado. De la otra esquina del Rin, la televisión estatal. Pedro Sánchez se desplaza al puesto de mando. Tal vez un exceso de pompa, dado que el desplazamiento se mide por unos pocos kilómetros sin salir de la provincia. Tras el control de la catástrofe, no dice Matías Vallés que lo hizo en helicóptero, en un Puma. Se recorrió esos pocos kilómetros de la provincia, pero en Puma. Ese es el Pedro Sánchez, el gran líder. Bueno, pues sigue insistiendo Matías Vallés en su guerra personal contra Ayuso. Dice que tras el control de la catástrofe por el Estado, que también debía asumir el mando en la Dana de Valencia, ahora se sabe que puede reclamarlo el ministro. Sorprende el optimismo de las autoridades. Desde el viernes se habla de perspectivas de éxito del legado del gobierno, en contradicción con la ferocidad de las imágenes. Cuesta compaginar la visión esperanzada con el veredicto de que el incendio se hallaba fuera de capacidad de extinción, la versión tecnócrata de sálvese quien pueda. Así escribe hoy Madrid entra en el cambio climático Matías Vallés, y se rumorea que el ministerio no quería hacerse cargo de la tragedia simplemente porque quedaría descubierto que no tienen medios, que se han gastado el dinero del capítulo de emergencia, se lo han gastado en otras cosas, por ejemplo, en el Ministerio de Juventud, en pagar salarios. Por eso no hay dinero para emergencias. Por eso no querían asumir desde el Estado, desde el Gobierno, no querían asumir la catástrofe, porque no están los aviones, porque hay 7 aviones, 7 hidroaviones. Es un auténtico escándalo que la culpa sea de Ayuso. Es un auténtico escándalo que se le llame mamarracha. Es un auténtico escándalo que estemos en manos de estos desaprensivos que, como bien ha quedado demostrado, no son capaces de hacerla con un canuto. Y la UME sin medios. Que quede claro.
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0: Y de prensa ibérica nos vamos hacia el Palacio de la Prensa. Concretamente buscamos la portada del Última Hora, que nos cuenta: Rodríguez, se refieren al delegado del gobierno, admite que hubo actuación policial desproporcionada el 26J. El delegado del gobierno enfada a los sindicatos por desautorizar a los agentes. Organizadores y partidos de izquierda piden su dimisión. Lamentablemente va a pedir su dimisión todo el mundo, a la derecha y a la izquierda. ¿Por qué? Pues porque, hombre, pues porque su papel es defender a la actuación policial. La jefatura, la policía justifica las cargas por los ataques de numerosos violentos. En el Govern, Marga Provenç no se siente aludida por la movilización. La prensa internacional se hace eco de la protesta en Mallorca. Y para comentar todo ello, para lo bueno y lo malo, Nekane Don Blas. Menys turisme, més vida, vamos a mantener una movilización permanente. Dice el movimiento Menys turisme, menos turismo, més vida, más vida. Cort lanza un QR para circular en la playa de Palma el día del eclipse. Se prohibirá hacer fuego, el uso de pirotecnia o el desnudo integral. Vaya, por Dios, yo que pensaba ir. Me tengo que quedar en gallumbos en mi casa. El satélite Posidonia toma imágenes de Balears cada día a la misma hora. Mira, como el Meteosat, por eso hay que salir a las plazas en Baleares para salir en la foto. A la misma hora pasa el Posidonia y hace una foto. El rey emérito regresa a Mallorca tras 8 años de ausencia. Arranca parte del pulgar a su suegro en un mordisco en Sacoma. En deportes, Pablo Torres, exjugador del Mallorca, dice: quedarme ha sido la mejor decisión. Estoy muy motivado. Dice Pablo Torres. La fidelidad del cine en cultura. David Lowery estrenó Mother Mary ayer en el Atlántida Mallorca Film Festival. El sector del vino pide convocar la mesa de comercialización ante la caída de las ventas. Contraportada del diario Última Hora, Mallorca quiere liderar la hidroaviación. Recordemos que había hidroaviones en Pollensa, no sé si lo sigue habiendo, había una base aérea de hidroaviones. Impulsa una oficina europea con sede en la isla para luchar contra los incendios forestales. La creación de una oficina europea de hidroaviación del Mediterráneo con sede en Mallorca vuelve a situarse sobre la mesa como una propuesta para reforzar la coordinación de los medios aéreos en la lucha contra los incendios forestales en un verano marcado por los grandes fuegos registrados en España y en otros países como Francia. El proyecto está impulsado por el presidente de la Fundación Aeronáutica Mallorquina y de la Asociación Española de Hidroaviación, Miquel Buades, que dice don Miguel, quien considera que el aumento de la frecuencia e intensidad de los incendios, agravado por el cambio climático, hace imprescindible mejorar la cooperación entre los países europeos. Pues esa es la propuesta, que Mallorca lidere la hidroaviación. Para eso, Pedro Sánchez debe gastarse el dinero, no en, como sus ministros, o alguno de ellos, farlopa y prostitutas. Y, en fin, ¿qué es lo que pasa con esto de la crisis esta que estamos manteniendo con los incendios? Pues hombre, pues que los montes no los está gestionando los que están en los montes, la gente del campo, se están gestionando desde los despachos. Digo los despachos por no decir las saunas. Porque claro, si tú diriges la lucha contra el fuego desde las saunas y no mira a nadie, pues lógicamente pasa lo que pasa. Entregue usted el poder de nuevo a los ganaderos y a los agricultores y probablemente empezaremos a solucionar este problema que nos hemos buscado entre todos. El Último Hora también en su contraportada incluye el artículo que siempre nos gusta leer de don Javier Jiménez sobre el impostor. Y escribe don Javier, escudriñando en la historia, que en 1921 nació en Massachusetts, que debe estar en Estados Unidos, Fred de Mara, uno de los personajes más curiosos del siglo XX. El padre de Fred era proyeccionista de cine, lo que explicaría su fantasía desbordante que le llevó a suplantar decenas de entidades. Primero se metió a monje, pero se cansó y se alistó en el ejército. Estalló la guerra del Japón en 1942 y como no quería luchar, huyó del cuartel con la documentación de otro soldado. Cuando se firmó la paz, regresó con otro nombre falso. Se hartó de nuevo, así que fingió un suicidio y se apoderó de los documentos de un oficial que también era psicólogo, por lo que empezó a dar clases de psicología en colegios de Pensilvania. Y en los años siguientes fue celador de un sanatorio de Los Ángeles, asistente de sheriff, abogado, guardia de prisión, editor, oncólogo. No quería estafar a nadie, sino vivir de sus vidas. El FBI lo encarceló, pero se cameló a todos y salió al poco tiempo, instalándose en Maine, escribe Javier Jiménez, como el hermano Juan, un devoto cristiano. Pero su gran hazaña llegó cuando le dio por ser el cirujano Joseph Sear. Justamente estalló la guerra de Corea, así que le enviaron en un destructor al frente. Durante la travesía se encerró en un camarote y estudió un libro de cirugía sin parar. Como tenía una memoria fotográfica, lo retuvo todo en su memoria y cuando llegó al momento bajó al quirófano y operó con éxito a un total de 16 heridos de guerra. Su fama fue tal que salió en la portada de un periódico, pero la madre del auténtico doctor lo denunció. Ese no es mi hijo. Al final fueron los soldados a los que había salvado los que le amnistiaron. Podrá ser un impostor, para nosotros es un héroe. Las historias siempre jugosas de Javier Jiménez. Hoy hablaba de Fred de Mara, Massachusetts, que era, bueno, tenía la habilidad de suplantar a todo el mundo. Pues con esto ya les cuento que volveremos mañana, Dios mediante, en esta sección. Pero no obstante, no vamos a abandonar la nave, sino que vamos a seguir luchando por tenerles informados. A diestra y siniestra. Insisto, diestra, siniestra. Lo digo para que los siniestros, como Rodríguez Zapatero, no duerman tranquilos. Gracias, Jacobo, por invitarnos. Están ustedes en la sintonía del matinal.
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0: Abrimos nuestro apartado de efemérides que pasó un 28 de julio y empezamos en el año 1738, cédula de Felipe V por la que se crea la Universidad de Chile. En 1821 el general San Martín proclama en Lima la independencia de Perú. En 1914 Austria-Hungría declara la guerra a Serbia y comienza la Primera Guerra Mundial. Un mes y un día antes el archiduque Franz Ferdinand fue asesinado por un nacionalista serbio. En 1951 adoptada en Ginebra la Convención de Naciones Unidas sobre el Estatuto de los Refugiados y los Apátridas. En 1982, Adolfo Suárez abandona UCD, partido fundado por él y con el que ganó dos elecciones generales. En 1990, Alberto Fujimori es investido presidente de Perú por primera vez. En 1991, el ciclista español Miguel Indurain gana el primer Tour de las cinco consecutivos que se adjudicaría. En 1993 Andorra se convierte en el estado número 184 de la ONU. En 2005 el IRA anuncia el fin de la lucha armada. En 2014 el expresidente balear Jaume Matas, segundo ministro español, en entrar en prisión tras José Barrio Nuevo. En 2017 el Senado de Estados Unidos rechaza derogar parcialmente el Obamacare, la reforma de salud del demócrata Barack Obama. Vamos con los nacimientos. Un 28 de julio del año 1879 nacía Gabriel Miró, novelista español. En 1908 Dolores Jiménez, niña de la Puebla, cantaora española. En 1917 Gloria Fuertes, poetisa española. En 1929, Jacqueline Onassis, mujer de John Fitzgerald Kennedy. En 1938, Alberto Fujimori, presidente peruano. En 1941, Ricardo Muti, director de orquesta italiano. Y en 1954, Hugo Chávez, expresidente y dictador de Venezuela. ¿Y quién fallecía un día como el de hoy? Pues bien, en 1655, Cyrano de Bergerac, poeta, dramaturgo y pensador francés. En 1750, Johann Sebastian Bach, compositor alemán. En 1980, Joaquín Garrigues Walker, político y abogado español. En 2016, Fermín Bohórquez, rejoneador, ganadero y empresario. En 2019, Eduardo Gómez, actor cómico. En 2020, Carlos García Calvo, experto en moda y cronista. Y en 2021, Johnny Ventura, merenguero dominicano. Pues estaban esas efemérides que tuvieron lugar un día como el de hoy. 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
1: Nos estamos acercando a la una. A esa hora, boletín informativo. Después, en la tercera hora de nuestro matinal, charlaremos de jazz, Jazz Asa Pobla, el festival de jazz de Mallorca, con Biel Ferragut, alcalde de este municipio. Y también nos va a acompañar el ex senador Miquel Ramis para analizar, comentar, desde su punto de vista, lo sucedido el pasado domingo en esa manifestación contra el turismo masivo que, según algunas voces, pues critican. Todo ello a partir de la una.

0: Es la una.
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2: Saludos. El atestado policial elaborado tras las cargas registradas al término de la manifestación contra el turismo masivo en Palma sostiene que los agentes de la Policía Nacional actuaron en respuesta a agresiones de grupos violentos. Según el informe, las agresiones causaron lesiones a 5 policías. Fuentes del Cuerpo de Seguridad Estatal han explicado que la persona detenida derribó y atacó a un policía que había acudido a asistir a una pareja de turistas agredida previamente. Las mismas fuentes han hecho hincapié en que los agentes recibieron impactos de distintos objetos y de palos de banderas y pancartas. La Guardia Civil ha interceptado a 27 personas de origen subsahariano en Cala Petita, en Santañí, Mallorca, después de las 12 de la madrugada, según informa la delegación del Gobierno de Baleares. La interceptación se produjo a las 12 y 17 del día de hoy en Cala Petita de Calador, con la intervención del puesto principal de Santañí y la Unidad de Seguridad Ciudadana de la Comandancia. El paro ha bajado en Baleares en 47.400 personas durante el segundo trimestre de 2026, hasta situar el número total de desempleados en 44.400. Se trata de un descenso del 51,6% respecto al trimestre anterior, según los datos de la encuesta de población activa publicados este martes por el Instituto Nacional de Estadística. Con esta bajada, la tasa de paro en las islas se sitúa ya en el 6,11%, uno de los niveles más bajos del país. La presidenta del Govern de las Illes Balears, Marga Proens, ha afirmado que el lanzamiento del primer satélite balear, Posidonia, sitúa a las Islas Baleares en la vanguardia de la innovación tecnológica y representa el mejor ejemplo del modelo económico que este Govern impulsa desde el inicio de legislatura. Una economía basada en el conocimiento, la innovación, la investigación y el talento. El presidente de la Fundación Aeronáutica Mallorquina y de la Asociación Española de Hidroaviación, Miguel Boades, reclama la puesta en marcha de la Oficina Europea de Hidroaviación del Mediterráneo, una iniciativa con la que pretende reforzar la coordinación de los medios aéreos dedicados a la prevención y extinción de incendios forestales en los países de la cuenca mediterránea. La propuesta cobra actualidad en un verano marcado por los grandes incendios que se han declarado en diferentes puntos de España y del Mediterráneo. Según Boades, estos episodios ponen de manifiesto la necesidad de mejorar la respuesta conjunta ante este tipo de emergencias en un contexto en el que el cambio climático incrementa tanto el riesgo como la intensidad de los fuegos forestales. Hasta aquí este boletín informativo. Más noticias en esta misma sintonía a las 14 horas.

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1: Tercera y última hora de nuestro matinal aquí en la sintonía de Radio Balear. Vamos a hablar de cultura, música. También analizaremos la actualidad, opinión, etcétera. Pero antes, Elvis Presley, It's Now or Never.

Seguimos en el matinal de Radio Balear cuando faltan 5 minutos para llegar a la 1:30.

Hablemos ahora un poco de Manacor, ya que la construcción del reivindicado centro de día de Son Macià puede estar más cerca. El Pleno del Ayuntamiento de Manacor de mañana miércoles aprobará la incorporación de una partida de 678.800 euros procedente de los remanentes para poder efectuar la compra de un solar en Son Macià y levantar allí el futuro centro de día. La incorporación de esta partida permitirá abrir un concurso público para adquirir los terrenos. Según los técnicos municipales, dicho solar debería ocupar una extensión mínima de 400 metros cuadrados y un máximo de 800. El precio del metro cuadrado sería de 760 euros, lo que supondría un máximo de 608.000 euros más los tributos de 70.800 euros. La reivindicación de los vecinos es que este centro se ubique en el antiguo convento de Casas Monges, con una extensión más que suficiente para albergar el centro. Nuestra intención es que el centro de día se pueda construir en el edificio de Casas Monges, confirmó ayer el alcalde de la localidad, Miquel Oliver. Por cierto, el alcalde Miquel Oliver, mañana tenemos previsto tenerlo aquí en directo en la sintonía de Radio Balear. Hablaremos de este asunto y de otro.

julio de 2025, el abogado del consistorio admite hasta 6 infracciones urbanísticas en la tramitación del procedimiento para la delimitación de esa padruscada, aseguran a través de un comunicado. Entre dichas supuestas infracciones estarían la aprobación definitiva de la unidad de actuación, que debería haber recaído en el pleno y no en el alcalde, o la omisión del informe de sostenibilidad.

La Consellería de Agricultura se reunió ayer con los representantes de la Mesa del Vino, un encuentro en el que el sector solicitó al Gobierno que se convoque de manera urgente una mesa de comercialización específica del sector para abordar los principales retos que tiene ahora mismo el mundo vitivinícola en las islas. Entre estos retos preocupa la bajada de ventas que han experimentado algunas bodegas, pese a que las previsiones de producción para la próxima campaña son favorables. Este descenso no es un hecho aislado de Baleares, sino que se da de forma global por un cambio cultural, señalaba ayer el secretario general de Unió de Pagesos, Sebastià Ordinas, que hace unas semanas reclamó a Agricultura a través de las redes la convocatoria urgente de la Mesa del Vino.

0: hemos llegado a las 13 horas y 29 minutos.
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0: Nos quedamos durante unos minutos con la voz de Diango. Felicidades.

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1: No hay tiempo para más. Llegamos al final de nuestro tiempo, de nuestro matinal. En 2 minutos y medio serán las 2. Boletín informativo e información del deporte. Regresamos mañana a la misma hora. Será miércoles 29 de julio. Que tengan una feliz tarde. Adiós.

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1: Saludos. La secretaria de Estado de Turismo y candidata del PSOE a las próximas elecciones autonómicas, Rosario Sánchez, ha calificado de incomprensible, inasumible y desproporcionada la actuación de la Policía Nacional contra algunos manifestantes y ha asegurado que la investigación solicitada por el delegado del Gobierno en Baleares, Alfonso Rodríguez, permitirá esclarecer los hechos para depurar responsabilidades. En una rueda de prensa en el Palacio de la Almudaina de Palma, Sánchez ha defendido que la movilización fue multitudinaria y pacífica, y ha considerado que el mensaje que trasladó la ciudadanía fue la necesidad de avanzar hacia un modelo turístico que mejore la calidad de vida de los residentes. Asimismo, ha insistido en que las cargas policiales no deben sustituir el mensaje principal de la protesta, que a su juicio evidencia la necesidad de transformar el modelo turístico de Baleares. El Gobierno ha iniciado los trámites para trasladar 3 menores migrantes no acompañados de Melilla a Baleares, que se suman a los 4 que ya arribaron al archipiélago en los últimos meses y a un quinto cuyo caso están resolviendo los tribunales. Lo han informado la consellera de Familias, Bienestar Social y Atención a la Dependencia, Sandra Fernández, y la consellera de Presidencia, Coordinación de la Acción de Gobierno y Cooperación Local, Antonia María Estrellas, durante una rueda de prensa celebrada este martes para hacer balance de la situación migratoria. Precisamente el Gobierno alerta de la consolidación de la nueva ruta migratoria hacia las islas. Más de 11.000 personas llegadas en patera en un año y medio y 880 menores acogidos. En poco más de una década se ha pasado de registrar llegadas puntuales a afrontar una realidad migratoria estructural ante la que el Gobierno vuelve a reclamar una respuesta específica del Estado. La vicepresidenta segunda y consellera de Presidencia, Antonia María Estrellas, y la consellera de Familias, Bienestar Social y Atención a la Dependencia, Sandra Fernández, han comparecido este martes para explicar con datos objetivos la realidad migratoria que viven las Islas Baleares y reclamar una mayor lealtad institucional por parte del Gobierno de España ante una situación que ya es estructural. La comparecencia responde a la falta de información oficial facilitada por el Estado sobre la evolución del fenómeno y la planificación prevista ante las llegadas irregulares, una situación que motivó que el Gobierno de las Islas Baleares decidiera no participar en la última conferencia sectorial de inmigración. Un espectáculo de drones pondrá el broche final a las fiestas patronales de Inca 2026. El espectáculo tendrá lugar el jueves 30 de julio a las 23:59 horas en la Plaza de Sebastián. Humiles regresa por tercera vez al municipio con una coreografía aérea de 12 figuras inspiradas en las fiestas patronales de San Abdón y San Senén. Inca vuelve a despedir sus fiestas patronales de San Abdón y San Senén mirando al cielo. El jueves 30 de julio a las 23:59 horas, la Plaza de Sebastià acogerá un espectáculo de drones que pondrá el broche final a las celebraciones. La actuación correrá a cargo de Humiles, uno de los 3 principales operadores europeos de espectáculos de drones, con más de 42.000 drones volados solo en 2025.
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1: Vamos a conocer esa información del deporte con Juan Ramón Pons. Juan Ramón, muy buenas tardes.
3: Buenas tardes, Jacobo, y buenas tardes a los oyentes de Radio Balear. Comenzamos con el Mallorca y con una entrevista que ha realizado Sebastián Dolové, jefe de deportes del Día de Mallorca, a Arnau Puigmal, futbolista del Mallorca, que es uno de los 7 fichajes de la dirección deportiva que capitanea Pablo Ortiz hasta el momento y el que mejor conoce una segunda división que te atropella tras su experiencia en el Almería. Ha dicho lo siguiente: no es bueno obsesionarse con el ascenso a primera. he tenido la experiencia de meterte esta presión y después verte fuera. En segunda te atropellan y es muy física y hay calidad. 18.000 abonados es un buen número y hay más en segunda. Cuando llegué al United estaban Mourinho, Lukaku, Ibrahimovic, Pogba, Mata, De Gea. Era un niño a su lado, casi. Pues sí, estuvo en el Manchester United. El Mallorca alcanza los 18.205 abonados y Alfonso Díaz ha confirmado en la presentación de un nuevo sponsor. Ha confirmado que han renovado el 80% de los socios y seguramente llega algún jugador más en cuanto a fichajes. Y por último también ha comentado que Andy Goldberg está muy implicado. Ya bueno. Por otra parte, también hay que ir con ello. También hay que comentar que en Vela comienza la Copa del Rey y que en la que participarán 9 barcos en la Copa del Rey de la clase Club Swan. Y el Palma Futsal ha alcanzado los 3.200 abonados y se acerca a su récord. Además, el equipo Palmesa de Fútbol Sala ha anunciado hace pocos minutos la llegada de un nuevo jugador, Julio Zanotto, un todoterreno ambidiestro que completa al Palma Futsal. Por otra parte, nos abrimos una ventana al deporte de Monarca y es que el Estia de Monarca sigue reforzando su plantilla con la incorporación en calidad de cedido por el Valencia Basket del pívot norteamericano Wildens Lebeck, el jugador de 2 metros 10, procedente del Cáceres, Patrimonio de la Humanidad, el mítico baloncesto Cáceres, llega tras firmar una gran temporada en Segunda FEB, donde lideró las estadísticas de valoración, tapones y mates del grupo Oeste. En fútbol, el Centro Club Sportivo Mercadal y el Midjorn ya han iniciado la pretemporada en tercera red. Los conjuntos dirigidos por Luis Vidal y Vial Medina, con plantillas muy renovadas, preparan su estreno liguero del fin de semana del 5 y 6 de septiembre. El Mercadal aspira a repetir la brillante campaña del pasado curso, mientras que el Midjorn afronta el reto de lograr la permanencia en la categoría. Y hasta aquí los deportes. Pasad todos una muy buena tarde. Sed buenos, cuidaros. Y mañana más y mejor aquí en la sintonía de Radio Balear.
1: Vamos ahora con la información meteorológica. Para esta tarde se espera cielo en general despejado con alguna nube de evolución en Mallorca y Menorca, temperaturas con pocos cambios, viento flojo variable con brisas costeras. Hoy se esperan máximas de 31 grados y mínimas en torno a los 20 grados. El avance de previsión para mañana miércoles es de cielo despejado, temperaturas nocturnas con pocos cambios y diurnas en ligero ascenso, viento flojo del este con brisas costeras. Mañana las temperaturas ya subirán, tanto las máximas como las mínimas. Las máximas podrán alcanzar los 32 grados y las mínimas no bajarán de los 25 grados. Pues así llegamos al final de la información general de este boletín. Más noticias en próximas citas aquí en la sintonía de Radio Balear.

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0: Oh my God.
1: ¿Qué bola, Cere?
2: ¿A Cere qué vuelta? Ven para acá, que vamos a aprender Miami, mi hermano.
1: Perfecto, vamos para allá.

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0: Son las 5.
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2: Saludos, buenas tardes. El Gobierno ha aclarado que las personas que trabajen, se alojen o acudan a algún establecimiento de restauración de la Serra Tramuntana en vehículo privado el día del eclipse solar podrán acceder a este espacio si disponen de un documento que acredite esta circunstancia, y en el caso de los desplazamientos para ir a restaurantes también tendrán que demostrar que disponen de suficientes plazas de aparcamiento. Así lo ha explicado el director general de emergencias, Pablo Garriz, en una rueda de prensa ofrecida tras la reunión de representantes del Gobierno con el sector turístico de las islas para debatir las medidas que se aplicarán durante la jornada del evento astronómico. Los ciudadanos afectados por las nuevas zonas hora en Palma podrán iniciar los trámites de validación a partir del 16 de septiembre para hacer uso libre de los estacionamientos, y el día 1 de enero de 2027 comenzará a funcionar la zona azul. Según ha informado este martes en rueda de prensa el regidor de movilidad del Ayuntamiento de Palma, Tony Deudero, los ciudadanos que inicien los trámites deberán presentar el DNI, NIE o pasaporte, el permiso de circulación del vehículo, el carné de conducir, el padrón en la zona afectada y un documento que acredite estar al corriente del pago de impuestos municipales. Dos trabajadoras de la Secretaría de Organización del PSOE han declarado ante el juez de la Audiencia Nacional que investiga el caso Leire Díez, que actuaron a instancias del exdirigente socialista Santos Cerdán y que la exmilitante del partido utilizó varias veces el parking de la sede federal en la madrileña calle de Ferraz. Así lo han confirmado fuentes jurídicas tras la declaración como testigos este martes de Celia Rodríguez y Covadonga San Pedro en el marco del caso Leire Díez. El juez Pedraz investiga, por un lado, la existencia de una presunta trama para obstaculizar causas judiciales que afecten al PSOE y, por otro, una supuesta red de irregularidades en contratos públicos para la obtención de beneficios económicos bajo el supuesto liderazgo de Santos Cerdán y la coordinación de Leire Díez, ambos imputados. En sucesos, un hombre ha ingresado en prisión provisional tras ser detenido por la Policía Nacional por supuestamente intentar matar a su exnovia cortándole los frenos del coche en Palma. Los hechos, sucedidos en las últimas semanas, fueron denunciados por la víctima, quien explicó que un hombre con el que había mantenido una relación sentimental la estaba sometiendo a vigilancias. La policía abrió una investigación y determinó que el sospechoso había llegado a manipular los frenos del coche de la víctima con la intención de acabar con su vida. Además, le había instalado una baliza de seguimiento con el objetivo de conocer sus movimientos en todo momento. Hasta aquí este boletín informativo. Próxima cita con la información general a las 18 horas.

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0: Son las 6.
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2: Saludos. El presidente del Gobierno, Pedro Sánchez, ha defendido la profesionalidad de su mujer, Begoña Gómez, y de su hermano, David Sánchez, frente a la intencionalidad de las acusaciones populares, refiriéndose a PP y Vox. No están impulsando una causa política. Yo creo que no es una opinión, es un hecho. De esta manera, Sánchez se ha referido a la situación procesal de su mujer y su hermano en la habitual rueda de prensa en Moncloa para hacer balance del curso político, criticando las únicas propuestas que han hecho PP y Vox en estas causas judiciales han sido elevar penas de cárcel. Ese es el tipo de oposición que tenemos, ha lamentado. El Ministerio de Política Territorial y Memoria Democrática ha incluido el monolito de la Plaza Explanada de Mahón en el catálogo de símbolos y elementos contrarios a la memoria democrática. La decisión traslada ahora al Ministerio de Defensa, titular del recinto donde se encuentra el monumento, la responsabilidad de proceder a su retirada y custodiarlo posteriormente en una dependencia pública. El PSOE de Mahón ha respaldado la resolución y considera que la eliminación del monolito supone un acto de reparación para las víctimas del franquismo y sus familias. La presidenta de la agrupación socialista, Margarita Mercadal, recordó que su padre fue uno de los presos republicanos obligados a participar en la construcción del monumento. Por su parte, el conseller insular de Cultura, Joan Pons Torres, ha cuestionado la decisión del Gobierno central y asegura que el Consell de Menorca no ha recibido ninguna comunicación oficial. Pons afirma que hace apenas unos días el Ejecutivo sostenía que el monolito cumplía la legislación vigente y ya no contenía simbología franquista, por lo que se pregunta qué ha motivado el cambio de criterio. Además, el conseller vincula la decisión con una estrategia política del Gobierno de Pedro Sánchez para desviar la atención de otros asuntos de actualidad, como la falta de aprobación de los presupuestos generales del Estado o los casos de corrupción que afectan al Ejecutivo. El Palacio Real de la Almudaina reabre este miércoles al público tras una reforma integral que permitirá reducir un 30% el consumo energético del monumento gracias a la renovación de la iluminación interior y exterior. Según ha explicado la presidenta de Patrimonio Nacional, Ana de la Cueva, la intervención, que ha supuesto una inversión de 2,57 millones de euros, busca mejorar la experiencia de los visitantes, así como abrir al público nuevos espacios del palacio y avanzar en la sostenibilidad del edificio. La policía local de Palma investiga a un hombre de 42 años y nacionalidad española por un presunto delito contra la seguridad vial después de que presuntamente condujera bajo los efectos del alcohol y provocara daños en 6 vehículos estacionados en la calle Ausías Marc. Según ha informado el cuerpo en un comunicado, el conductor perdió el control del vehículo y en un primer momento golpeó el retrovisor derecho de un turismo aparcado. Acto seguido, impactó contra otro vehículo estacionado. Como consecuencia de esta segunda colisión, se produjo un efecto dominó que ocasionó daños de diversa consideración en otros 2 turismos y 2 motocicletas que también se encontraban correctamente estacionados en el mismo lado de la vía. Hasta aquí este boletín informativo. Más noticias en esta misma sintonía a las 19 horas.

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1: Son las 7. 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
2: Saludos. La veintena de personas que resultaron heridas durante las cargas policiales llevadas a cabo al finalizar la protesta contra la saturación turística que el domingo recorrió las calles de Palma están estudiando la posibilidad de interponer una denuncia colectiva contra los agentes de la Policía Nacional que participaron en el dispositivo. Lo ha dicho uno de los portavoces de la plataforma Menys Turisme, Més Vida, Jaume Pujol, en declaraciones a los medios de comunicación durante la concentración que este martes ha reunido a centenares de personas para pedir la dimisión del delegado del Gobierno en Baleares, Alfonso Rodríguez. El Grupo Popular en el Consell de Mallorca defenderá en el próximo pleno una moción para impulsar un protocolo común de buenas prácticas que mejore la accesibilidad de las personas con discapacidad y movilidad reducida en las ferias, fiestas, conciertos y otros eventos multitudinarios que se celebren en la isla. La iniciativa propone que este documento sea elaborado conjuntamente entre la Federación de Entidades Locales de Baleares y las entidades representativas del sector, con el fin de que posteriormente sirva de referencia para todos los ayuntamientos de la isla. El Govern y el Consell de Mallorca han anunciado que están implantando la historia clínica electrónica compartida para los usuarios de residencias públicas y privadas para que la información clínica de estas personas sea accesible tanto para el personal sanitario como para los profesionales de los centros residenciales. Según han informado en rueda de prensa la consellera de Salud Manuela García y el presidente del Consell Llorenç Galmés, la información clínica ya es compartida por todos los profesionales que tratan a personas dependientes para obtener una visión actualizada en tiempo real de la evolución sanitaria y social de manera que se facilita su cuidado y toma de decisiones. El Govern ha presentado GOIP Data, la nueva estrategia corporativa que define la hoja de ruta de los próximos 4 años para convertir los datos en un activo estratégico que permite mejorar la gestión pública, reforzar la coordinación entre organismos y ofrecer unos servicios públicos más eficientes, ágiles y adaptados a las necesidades de los ciudadanos. Se trata de una iniciativa que constituye una de las piezas fundamentales de la transformación digital de la Administración Autonómica, según ha informado la Consellería de Economía, Hacienda e Innovación en un comunicado. Hasta aquí este boletín informativo. Recuerden que pueden mantenerse informados a través de nuestras redes sociales.

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Buenas noches. Aquí y ahora empieza A Medianoche. Muy buenas noches. Durante 120 minutos estaré contigo acompañándote. Un humilde servidor, Rafael Ramis. 120 minutos para el romanticismo musical en esta sintonía. Muy buenas noches y dediquemos un poco de tiempo a la música romántica.

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